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0: También a todos los que están del otro lado, a lo largo y ancho de este bendito territorio guaraní, de este paraíso terrenal llamado Paraguay. Vos hoy tranquilo, yo ya encontré cuál fue el problema de ayer.
1: ¿Qué pasó?
0: Nuestro primer 0-0, hoy venimos con goles.
2: Ayer,
0: México con Jesús muchos cambios, también ya pensando lo que va a ser los 16avos de final, porque desde el 2002 México no lograba arrancar o avanzar como primera de grupo y lo volvió a hacer ahora jugando en casa y ya se asegura al menos el partido en 16avos de final de vuelta en este repleto estadio Azteca.
1: Así mismo, un estadio histórico, pero histórico es la facha que manejamos porque arrancó la fiesta más grande del fútbol. 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Y hablando de cambios, también República Checa hace un cambio. Lo sienta a Patrick Schick, el número 10 que hoy estará mirando desde el banco, porque tenemos a Denis Wisinski, que va a ingresar con la casaca número 24 en el cuadro checo. Vamos a ver qué acontece. Vamos a ver qué acontece en esta linda noche de miércoles, palpitando y esperando también el partido de la Albirroja.
0: Y Miroslav Kovet, que vuelve a tocar el 11 titular. El otro día Patrick Schick fue referente de área, Glosek lo había acompañado. Hoy Glosek va a ser el referente de área. Patrick Schick al banco. Hasta ahora, para mí, no ha rendido el futbolista del Bayer Leverkusen. Está en el debe aún. Y Kovet, que va a probar otros jugadores porque necesita ganar. ¿Qué nos conviene a nosotros en este partido?
1: Sí, nos conviene.
0: Cuando lo estamos viendo a Pavel Negro, este Gilberto Mora también de fondo. ¿Qué nos conviene?
3: Que gane México.
0: Que gane México o que por lo menos empaten, porque así República Checa ni siquiera va a alcanzar la línea de los tres puntos.
1: Asimismo, viendo imágenes en estos momentos, hace rato, justamente en la previa del movimiento precompetitivo en el calentamiento de estas elecciones, aparecía Pavel Nedved al lado de Kovbek. Kovbek, que también fue jugador, así como el director técnico Javier Aguirre, quien tendrá su tercer mundial como entrenador, pero fue jugador en el 86, y luego como jugador en el 90, estuvo como auxiliar y después ya como entrenador, teniendo en cuenta esta selección de México, transportándola, llevándola a los mundiales.
0: Y Pavel Nedved, el único checo que ha logrado ser Balón de Oro a lo largo de la historia. Cuando ya vemos a algunos futbolistas mexicanos calentando, hoy la gran presencia del chico

0: Gilberto Mora desde el arranque. Me tocó verlo en el Mundial Sub-20. El jugador a seguir sin lugar a dudas en este compromiso.
1: Le voy corrigiendo, porque dije en el 90. En realidad fue el jugador en el 86. Dije bien, el auxiliar fue en el 94. Luego ya aparece como técnico en Corea-Japón 2002.
0: Y desde ahí ya...
1: Javier Aguirre, justamente. Claro,
0: que ahora es su tercera etapa,
1: mejor dicho, como entrenador de México, de El Tri. Y nos vamos a un pequeño cortecito. Y ya volvemos con más de la Copa Mundial de la FIFA. México ante el conjunto de República Checa.

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0: titular, justamente jugando hoy de titular arriba de Adam Glowsek. Vamos a desglosar también todo sobre los equipos que van a salir al campo, al terreno de juego de el estadio de la Ciudad de México. Se tiende justamente el logo principal de la FIFA World Cup, la Copa del Mundo, la Copa Mundial de la FIFA, el Mundial, como quieras llamarlo. Así se extienden las banderas de estas dos selecciones. Y tocará a estos protagonistas defenderla con sudor, lágrimas, garra y corazón, Carlitos.
1: Creo que este es uno de mis momentos favoritos de esta Copa del Mundo, cuando empiezan a desplegar las banderas, porque le da mucho colorido a la previa de los partidos.
0: Ahí está Julián Quiñones, que abrió el marcador para México en los mundiales. Mejor dicho, en este mundial.
1: El primer gol oficial de Norteamérica 2026.
0: Exactamente.
1: Nacido en Colombia.
0: Hoy defiende a México. Ahí está Glowsek, esperando la llamada, el ingreso. En este mundial abrió justamente Quiñones y después apareció el gol de Jiménez, que hoy ya creo que se estará cuidando para lo que va a ser los 16avos.
1: Sí, algunos futbolistas ya se están cuidando, otros se están volviendo, como el caso de Chávez, que había sido expulsado en el primer partido. Y te iba a decir también, arbitraje argentino en este...
0: Falcón Pérez. Ya el Falcón Pérez comandando a los jueces que estarán dictaminando el orden en este gran partido del Grupo A, Carlitos.
1: César Montes, en realidad había sido el zaguero central que había sido expulsado en aquel partido contra Sudáfrica, donde Sampaio empezó a repartir tarjeta roja por doquier.
0: Así mismo, el hombre del Lokomotiv de Moscú ya está de vuelta en esta selección. Ahí aparece el conjunto rojo y blanco también. Escuchando a Shakira.
1: Esta es la versión en español, que justamente creo que se actualizó anoche en el partido entre Colombia y República Democrática del Congo.
0: Lindo partido, gol de Muñoz, justamente. Bueno, nosotros ya nos colocamos, ya estamos listos para la entonación de los himnos de estas selecciones que van a disputar su tercer partido. Ahí está Krejčí. Nada de amigo para Krejčí ni para Kovar.
1: Igual es importante la diferencia de altura entre Schull y...
0: Totalmente.
1: Y Kovar.
0: Y bueno, llegó el momento de escucharlos.

0: Así sonaba el himno de República Checa.
1: Y ahora prepárate para lo que se viene, Marquitos. Esto va a estallar.
0: El himno de México. Unas 80.000 almas que están esperando entonar este himno. 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

0: de México. Un partido que promete bastante para los hinchas locales que quieren ver la victoria, quieren conseguir esa tercera victoria consecutiva en Mundial de Historia. Justamente, ahí está Soucek. Vemos que no sale este partido. Porque son grandes selecciones, tienen grandes jugadores y por sobre todo México quiere impartir, quiere imponer en este gran partido. 22 horas puntualmente, hora paraguaya, arranca a través de las pantallas de Gen 13. Así que acomodate bien, carritos.
1: Acomodate bien, matecito de por medio todavía seguramente a esta hora o algún puertito, porque se viene un partidazo, yo te prometo, un partido con goles.
0: Bueno, esperemos que sí, porque ayer dijimos lo mismo y terminó 0-0, Carlitos.
1: No, México ya se aseguró el primer lugar, va a salir a jugar sin miedo, va a querer regalarle una victoria a esta tremenda afición que está hoy en el Estadio Azteca.
0: Falcón Pérez lidera el arbitraje el día de hoy, Juan Lara, Jorge Trotsky y el croata, que tendrán a su cargo el VAR.
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0: la presión de Quiñones con tranquilidad en República Checa. Recibe el abucheo del Azteca. Este es Krejci. Avanza Krejci. Dejó la pelota por el costado izquierdo. Avanza y tiene el dominio del balón. República Checa. Que junto a su centro europeo cae en esa justamente Wyszynski. Juego con las manos para México. Rápido por el costado derecho Jorge Sánchez. 0-0 partido. No sé qué, con qué estarás acompañando. Ya me llegan fotos de que los muchachos estaban comiendo comida típica.
1: Sí, hoy es San Juan. Sí. Felicidades a todos los Juanes del país y la Junta.
0: Gilberto Mora con el balón en salida. México. El Tri domina el esférico en su campo. Reyes. Pelota para Quiñones. La marca de Holz. Aparece ahora Soufal. Holz. Thomas. Este es Granac. Krejci. Avanza República Checa. Krejci. Seguro con Granac. Granac con Thomas Holz. Thomas no se involucra en peligros. Y se juega arriba para su edad. El ok. Muy tranquilo hasta el momento, pero bueno, solo 2 minutos recién. Es que ya no tuvimos goles, Carlitos.
1: Y hasta acá todos los partidos de la jornada tuvieron muchísimos goles.
0: Atención, que corre Quiñones, va Julián y espera arriba Martínez. Julián con la pelota. Quiñones espera el arribo de Chávez. Chávez que la mete al medio, media vuelta ahora. Atención, hay peligro con Alvarado. Alvarado pide Quiñones, va 25, tocó media vuelta. Ahora para Romo, atrás con Campos, Campos juega con Sánchez. Sánchez con Gilberto, a ver Morita, Mora tocó la pelota. Quiso jugar rápido, tenés a Alvarado, pegó por un hombre de República Checa. Ahí lateral para México. El terreno, Checo. Arriba Romo, tocó la pelota, puede venir el balón arriba. Para Quiñones, saca Soufal. Atrás Reyes, vuelve a comenzar México. México que, después le cuento a quién le hizo su primer gol en los mundiales. Avanza Soufal, marca potente y le deja un recadito Mateo Chávez. Pero Soufal no le ha de entender, a no ser que haya estudiado la lengua española.
1: No le ha de entender, pero la acción de por sí ya implica una marca de territorio de parte de Chávez sobre el futbolista de la República Checa. México presiona alto, no quiere saber nada de que ya está clasificado.
0: Y ya se van Soufal y Mateo Chávez. Mateo Chávez con 22 años y por otro lado Soufal con 33. Pero este es fútbol. Aquí se vive la verdadera pasión. Aquí se vive la verdadera pasión. En la Copa Mundial de la FIFA 2026. 4 minutos recién de la primera etapa. Ordenando Romo. También Edson. El capitán del cuadro mexicano quiere recuperar esa pelota. Losek. Atrás el balón de salida de Rangel. Levantó el arquero de Chivas de Guadalajara. Recupera República Checa, quedó muy sentido. ¿Qué aconteció con Krejci?
1: Toque de cabeza, creo. Mirá, el árbitro deja seguir.
0: ¿Qué pasa, Falcón? La cabeza.
1: Hay un toque de cabeza entre el delantero Martínez y el capitán de la República Checa, Krejci.
0: Muy sentido, Krejci. Ojo con esto. Fue el codo. Fue el codo. Fue el codo de Martínez.
1: Que lo rosa. Manera peligrosa, tranquilamente pudo haber sido para una amonestación, por lo menos verbal.
0: Ahora,
1: ahí está, mirá, Krejci le muestra el brazo.
0: Me hiciste así, le dice. Y bueno, Krejci es un loco, yo tenía amonestación del partido pasado, así que yo creo que esto se salda en la cancha.
1: ¿Cómo que ser? Empezaron a formarse las parejitas entonces. Primero Chávez con Soufal y ahora Martínez con Krejci. Se está armando el partido,
0: Martínez. Se está armando y de a poco. Mientras va levantando esa pelota, Jorge Sánchez. Se perdió ese esférico por el costado del estadio de la Ciudad de México. El rectángulo de juego que hasta el momento no tiene grito sagrado en los 6 minutos. Es que Matías Galarza nos mal acostumbró. Balón para Klosek. Tranquilidad para
2: Montes,
1: que la deja. César, la sacó por un costado. Quiso enrojarse Montes.
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1: Total, sacala. Odio,
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1: Balón para el costado izquierdo, para el juego. Levanta Dudera, Glose que la baja para Pavel Zulk. Atención Ramos, no se

0: De cabeza, porque en esa el hombre de México, si tú me viste de blanco, no tiene la verde tradicional.
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0: Puesto también de la FIFA, República Checa, locales de este partido.
1: Pero de la FIFA,
0: balón de para Soufan.

0: apareció el hombre que estaba esperando en el banco la vez pasada. Ya surge efecto. El 26 le pega cerca del palo de Rangel.
1: Y una de las cosas más importantes que hemos visto de esta República Checa en el Mundial ha sido ese sector derecho. De vuelta, Zufal con ese pase, en este caso para Jul. Centro, por abajo, le queda la pelota a Vicente, que le pega de primera. Que cerca pasa del arco mexicano. Se asustó Rangel en esta.
0: Rangel eleva el balón, tranquilidad para Krejci. Deja ahora el trabajo para Kovar. Kovar, ya.

0: dice de Campos. Los Ojos continuaba Chávez recuperándose el balón en la mitad de la cancha.
1: De que me amaste, mujer, con insistencia.

0: Johnston. Toca y va saliendo México. Veremos qué puede proponer por el costado derecho. No la alcanza Sánchez. Hay juego con las manos para República Checa. 8 minutos de la primera etapa.
1: Está sonando una de las cuestiones. Hola. Obviamente fue un pase largo, un pase equivocado, pero también la altura juega su partido.
0: Se va. Ese balón, ese esférico se pierde. El público aplaude. Este es Koubek, el técnico más longevo de la Copa Mundial de la FIFA. Va a levantar Kovar, sí.
1: Es que hoy no se quejó de los camarógrafos. Miró para otro lado. El otro día estaba nervioso.
0: Kovar va a levantar. Kovar juega. Los Aires de México. Ciudad de México. Ese balón.
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0: ¿Qué puede hacer ahora México? Ahora no, soltó la pelota para Martínez y espera solo. Romo que espera, le puede pegar, pegamos. Romo, Romo para Quiñones de Copa Sala. Martínez, pégale vos entonces. Martínez levanta, segundo palo. Le quiso pegar. No te olvides. Y esto vuelve a comenzar. Álvarez, Edson. Él sí le quiso pegar, pero...

0: de México parecían recibir la pelota en una posición inmejorable para rematar, pero la recepción deficiente hizo que República Checa logre zafar de esta interesante jugada ofensiva del dueño de casa.
1: El pase, la descarga que recibe justamente a Romo, es un poco más de pesada
0: también, y la recepción que termina complicando absolutamente todo lo mismo le pasó a Martínez, que en lugar de acomodar para la zurda terminó metiéndose de vuelta.
2: Mira Quiñones, que mira el arco, Quiñones que espera, levanta la mano por el costado derecho, también Alvarado, toca Romo para Alvarado, en el área espera Martínez, avanza ahora Alvarado, mira el área, pierna zurda, al cabezazo que no llega, piden falta en el área grande. El argentino dice no, no, no, ni se inmuta, y le dice no señor, levántese usted Martínez, no fue falta Guillermo.
0: Y ahí estaba Martínez en un duelo con el número 4, con Ragnar, que lo tiene agarrado un poquitito, pero de este tipo de

0: que tiene este conjunto europeo es el balón parado, el juego aéreo. Un equipo que no está entrando atrás, está saliendo, está intentando salir, proponiendo. Estamos viendo un partido bastante productivo, Marquitos.
1: Le está contando justamente Falcón Pérez. La salida es de Rangel. Eleva el balón. El nombre de Chivas. Ahora sí, avanza México con peligro porque este es Alvarado. Quiso adelantar para Quiñones. Cortaba muy bien en esa zona de Huguera. Cove que sale de su rectángulo. Dando indicaciones. El hombre de 74 años.
0: Impresionante los reportes de los muchachos, como la manera como están viviendo el partido, ¿eh?
1: A muchos.
0: Yo dije, miércoles, imagino matecitos en la historia.
1: No, ya vi mucha comida chiquita. Mucho acompañamiento de una buena Miquelau mientras va transportando la pelota Mora. Va Gilberto. Mora, el hombre de 17 años. El joven. Miraba a otro lado, Wyszynski. Le permitió jugar con Sánchez atrás. Campos que dominan la pelota. Son cerca. Le pide Chávez. La marca atenta de Klose. Que arriba para Jones. Tranquilidad para República Checa. Que ya sale con Krejci. Loudera para Sadilek. Que pega arriba. Pero no llegó ese pase. Recupera México. En terreno fértil. Atención. Que toca la pelota para Quiñones. Quiñones quiso jugar rápido con Martínez. Pero sigue. La pelota en terreno peligroso. Ya la saca Chequia con Zulk. Al pase de Zulk. Se están apurando. Reyes tranquilo. Con serenidad aparece ahora Chévez. Chávez. Mateo dejó la pelota ahí.

0: Richie. El hombre, el Wolverhampton, sacó esa pelota. Pero México está mucho más claro con la pelota cuando empieza a tener la posesión. El chico de 17 años, Gilberto Mora, asoma como el conductor de este juego. Está insinuando muy bien Mateo Chávez por ese sector izquierdo.
1: 14 minutos de la primera etapa. Con este hombre que tuvo una clarísima frente al arco, no se baja para Wisinski. Atención con Wisinski, le va a pegar afuera.
0: Le pegó Wisinski, como te dije, es el hombre, el arma fundamental que tiene el conjunto europeo. Pero en esta la hizo muy bien Glossop, pivoteando la baja de cabeza para Wisinski, que se anima desde fuera del área. Claro que es un arma poderosa e interesante. Esa pelota vivoreante se aleja del arco, por lo menos avisó el conjunto europeo.
1: Balón arriba, ya de Kubar. Rangel, este cae y recupera República Checa.
0: Kubar, que hasta el momento solamente tuvo que actuar con los pies. No tuvo ninguna clara, porque nos salió ese remate de Martínez.
1: La única clara en la cinco.
0: A todo izquierdo.
1: Sí,
0: a México le está costando tener claridad en los metros finales, pero está yendo de menos a más. Y República Checa, obligado por la necesidad que tiene, obviamente que va a atacar seguramente todo el partido.
2: Asimismo, esto continúa. Primera etapa de este enfrentamiento por el grupo A. El grupo A, que tiene también a Sudáfrica y a Corea del Sur, que están jugando en estos momentos. Krejci, República Checa con su capitán.
1: La salida es con Granac.
2: En corto para Lucas Cherp.
0: Transporta Cherp en su terreno con tranquilidad. 42% de posesión para República Checa. 49% para México.
1: También hay paridad sin goles en ese compromiso entre Sudáfrica y Corea del Sur, que están jugando en Guadalajara.
2: Está circulando bien la pelota en el rectángulo de juego de México y espera por el costado izquierdo. Atención, avanza Doudera con el balón. David Doudera mira el área para Glossek de cabeza, Edson.

0: cae el defensor mexicano y es la famosa falta fácil para cobrar el árbitro, porque si hubiese sido del otro lado, si hubiese sido el defensor sobre el delantero, tentate a hacer toda la noche.
1: Levantar esa pelota, Ángel, 0-0 el encuentro. Veremos si se rompe este empate. Quiñones, y en la gran Quiñones, 29 años para Quiñones. Me decías que había nacido en Bolonia.

0: Hermana Mura. Igual no sé si era el que estaba entrando detrás, que era Sánchez. Igual Mora lo mira, se mira, creo que el pase de Romo terminó siendo el área y México desperdicia una chance bastante importante.
1: Cero República Checa, cero México. Saliendo Cobar, con presión alta de México. El Tri quiere el primero. Veremos si lo consiguen, porque va Lucas Cherby. Quiere romper este empate también República Checa. El equipo seleccionado europeo dirigido por Koubek.
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1: para Lucas Cherba, Cherba hasta el fondo de la marca. Redson. Y sigue Lucas Cherba.
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1: Sánchez, el juez.

0: quedó Luca Cher, te dije, acusó una falta en la primera acción. Y luego lo de Jorge Sánchez.
1: Lo entendí.
0: Ya lo termina.
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0: Vamos a dejar así. De esta manera, muy sentido. Luca Cher.
2: A ver.

0: levanta ya obviamente
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0: Sangre. Es como
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0: que
1: me fui
0: la gravedad de la situación.
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0: ya se reincorpora.
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0: Zamilek avanza República.

0: uno más partidos, obviamente. Fíjense. El baterista.
1: Exacto.
0: Igual para aclarar, la antigua de Córdoba, que ahora es Recreca. Después la gente.
1: Estoy
0: no me diga. Hay juego con las manos.
1: Estoy aquí.
0: República Checa, que está empatando con México.
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0: Uno de Tijuana. Tijuana, el otro de Chivas, de Guadalajara. Se discute, Alvarado, yo le quiero pegar, le dijo. Va a jugar el 25, Mora levanta la mano, espera Quiñones, vendrá la pelota al área de Alvarado, el cabezazo. Nelson, que no llega, para la tranquilidad de República Checa. Pero hay juego de vuelta con la mano, sí señor.
3: Mencionaste Checoslovaquia, República Checa justamente es uno de los países más jóvenes de Europa. El más joven es Montenegro, que se independizó en el 2006 y República Checa lo hizo en el
1: 2006.
0: En el 93, tras la separación.
1: En cualquier lugar.
0: En estos momentos tenemos el momento de la hidratación.
3: Y mira, ahí justamente acaba de pasar de vuelta lo que tanto están hablando. Exxon Álvarez se tapa la boca
1: recordando un pasado.
3: ¿Pero qué pasa? La regla dice que tiene que ser dentro del marco de la confrontación. Obviamente acá está hablando con un compañero, seguramente algunas cuestiones.

0: Selección 2026. 16
1: cualquier
0: años.
1: Día, cualquier hora, en cualquier
2: vamos
1: lugar.
2: Vamos a regresar al partido. Los tres minutos. Música ligera. Ya que el amor.
1: Claro, para hablar de amor.
2: Estamos en México, ¿eh? Un país también de habla hispana.
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2: En algún momento
1: en cualquier lugar
2: calamado con el Radio Azteca, flaca no me quedes.
1: Nos vemos
2: no, no, de marzo.
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2: que se abomina de la Azteca.
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0: Sánchez. Balón para Alvarado. Alvarado consigue conectarse con Sánchez. Atención que puede llegar la pelota al área. Saca Krejci. Queda Pavel Zulk. Aguanta Zulk. Hace la parada. Dejó la pelota a Bevisinski. Aparece Holz. También dando indicaciones. Esto está 0-0. Balón para Chávez. Chávez se jugó para Gilberto. Mora media vuelta. Haga usted, caballero, lo que quiera. Tocó en esa Martínez. No se comunicó. Hay falta de parte de Martínez, que ya está siendo observado de otra manera por Falcón Pérez. Yo creo que si este señor sigue así, no deberíamos algún cartulín.
1: Igual en esta, bien por la actitud de Martínez, porque al no salir de la pared con Gilberto Mora, sabía que tenía que esforzarse por recuperar esa pelota y por lo menos terminó forzando una infracción para reacomodar de vuelta a sus compañeros.
0: Cobar con la pelota. Va la salida de República Checa. Son Josek, que pasó muy bien de Montes. Josek abrió el juego. Bicinski espera a Zulk. Bicinski se acomoda, le puede pegar. Bicinski, uno, dos, tres, pegale. Bicinski, ¿qué te pasa? Media vuelta del mismo y ese esférico llega con tranquilidad para el señor Raúl Rangel.
1: Tremendo ataque de talento ahí de Bicinski, que le hizo una vuelta al mundo en plena área. Y apareció con lo justo Luis Romo, el volante central polifuncional incansable que tiene México para bloquear y evitar que ese disparo de Bicinski vaya a portería. Imagínate si era gol. Era para cerrar el Azteca.
0: Era para cerrar el Azteca. Rangel, la doble R de los tres palos. Con sus pies en el área grande. Toma con las manos Rangel. Esto está 0-0. Fecha número 3 de la fase de grupo.
1: Pensé que estábamos en alguna fiesta patronal porque le metió una especie de calecita ahí Bicinski en el área.
0: Pelota. Montes. El camino para Romo. Avanza Luis. Romo. Con la pelota para Alvarado. Se encuentra en esa zona. Arriba esperando Guillermo Martínez. Decide jugar con Reyes, el hombre del América. Soltando la pelota por el medio para Edson Álvarez. Esto está 0-0. Alvarado soltó. Ya la domina Jorge. Este es Sánchez. El ole tradicional. La toreada mexicana.
1: Es, los hinchas mexicanos se están portando bien, Marquito, ahora, ¿eh? En este mundial.
0: Mora con la pelota. Mora. Dice la Mora, por favor. Volvera. Pero está bien.
1: Igual a todo México le está costando ese pase filtrado, ese pase final. Toca bien en el mediocampo por momentos, pero no está pudiendo profundizar. Pobre México en este primer tiempo.
0: Avanza Edson Álvarez. Pelota para el costado izquierdo. Pide que vengan Reyes. La marca de Alzú.
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0: 0-0. Esto está empatado. No le resulta Holz. Holz insiste. Mal pase de Quiñones. Recupera ahora República Checa. Este Pavel Dulce lanza el son que no está para juego. El bajo que miraba cómo pasaba lentamente esa pelota. Hay lateral. El cuadro. Checo, sí, señor. Impetuoso el capitán ahí llevándose todo por delante.
1: Sabemos la capacidad de recuperación que tiene el chaval Álvarez en ese medio campo y que incluso a veces le permite hacer de zaguero central.
0: Atentos, y cuando este hombre tiene el balón en las manos, cosas pasan. Soufal viene rápido y corto. Este es Vicis, tiene Doudera. Soufal, Doudera puede mandar la pelota al área. Pasado ese balón para nadie. ¿Para? Salida de línea final para México.
1: Y le dio un condimento más a la hinchada mexicana. Déjame para intentar el abucheo desde las gradas.
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1: El lateral largo de Sofa lo hubiera sido mucho
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1: más peligroso.
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0: Salido de un trabajo. Este es Holz. Tomás. Ay, esa sale. No hay falta. Krejci adelanta el balón. Avanza Klose.
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0: Pero no hay falta. Para Quiñones. Espera, Quiñones y sale. ¿Cómo va?

0: Gracias. Romo de Tacón nos salió. Porque la República Checa ya comienza. De vuelta a su juego. Crazy.
1: Déjame saber.
0: Encuentra. Ahora que Wisinski. Wisinski, ¿qué hiciste con la su habilidad?
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0: Bueno, la República Checa. Está jugando con todo. Thomas Holtz recibe ese esférico. Tocó para Soufal. Dando indicaciones el vasco. Media vuelta de Lucas Cherp.
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0: Este juego. El de República Checa, que lo está haciendo muy bien con Thomas Holtz, pero todo derecho. Tocó para Soufal. Avanza por el pulso. Soufal, mira al área. Atención. Para México, en Samuel se da con las manos también.

0: Se adelantó el balón para Quiñones. ¡Corra, Quiñones! Con Thomas Holtz, la pelea. Hay salida para República Checa. Peleó también Holtz.
1: Y es muy cierto lo que dijiste, señor Marcos Morel, hace rato. Es como que México trata de exagerar un poco también con la velocidad de Quiñones. Nadie le da el pase por al pie. Todos quieren verlo correr al 16 del equipo.
0: Quiñones, que ya tiene un gol en esta Copa del Mundo. Veremos si ingresará hoy Jiménez. El delantero que tiene esta selección mexicana. Experimentado. Mucho juego. La vez pasada le tocó marcar y fue muy emotivo ese gol.
1: Ahí
0: Ahora con seguridad Mora. Mora con el balón. Frente a frente. Mora de frente. Se lo ganó a Luis. Este es Edson. Álvarez de vuelta. Ala. Que levante ese espíritu. Decir ese balón de Alvarado. Enojado Alvarado. Tranquilidad para Cobar en esta zona. En su área chica. Se lo molesta en el momento.

Jesús, media vuelta, Jesús, pasando.

0: pelota que se pierde y ahora salida de Chequia, mi querido Carlitos.
1: Muy buen gesto del número 15, Israel Reyes, futbolista del América, que aplicó una chilena acá que va pasando muy cerca del arco defendido por Cobar a partir de un rebote porque la había sacado la defensa de República Checa.
0: El esférico vuela.
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0: 18 grados, tú, por lo que estaba viendo ahí en Ciudad de México. Tomás Holtz, 37 minutos de este partido.
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0: goles. Pero atento usted, caballero. Usted, señora, señor, señorita, joven. El señor de Holtz, que ya se está despidiendo también. Hay juego para México. Este es Julián Quiñones.
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0: hace
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0: Aparece Alvarado para llevar a
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0: Y te va, juega para Sánchez.
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0: 0-0, señores.
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0: Alvarado. México buscando la alternativa, la fórmula.
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0: el primero del partido. Sánchez, Mora, Gilberto, mira al área. Gilberto, haga usted de la suya. Gilberto le pega, se desvía.
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0: Ahora Mateo Chávez, arriba Chávez, ante Soufal. El duelo por el costado izquierdo. Decide retroceder con Julián Quiñones. Pide por el costado derecho, atención que tiene para pegarle. A ver, Alvarado decide jugar para Sánchez. El arquero Cobar. ¡Cobar! ¿Qué? Reacciona, ahora sí ya hay trabajo. Para el arquero del PSV, Eindhoven de Países Bajos. Arquero de República Checa, este es Alvarado.

0: Cancionero de México. Pero creo que este es el camino. Ahorita está empezando a aparecer y Alvarado está siendo el más decisivo por ese sector derecho.
1: Complicaciones para República Checa en este primer tiempo. Cobar saldrá desde abajo, ordenando sus líneas y adelantándolas.
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1: Julio es el único que
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1: Pero hasta ahí.
0: Y estaba diciendo que los mexicanos se estaban portando bien.
1: Y bueno, caballero, ¿qué les puedo decir yo a usted? Saliendo crack. Este es Tomás Holz para Pavel Zul, Zul para Sonfal. Y hay juego con las manos para México. El Tri dominando desde abajo.
0: Y es bastante curioso. ¿Qué ha de hacer la FIFA? ¿Qué puede hacer la FIFA con algo así? Porque anda bastante curioso con todo lo que queda. Porque tiene mucho. Pero es algo que no puede pasar.
1: Es así, el fútbol es así, siempre fue así. Solamente que ahora quieren cambiarnos un poco. Lo vuelven confuso.
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2: Y estas son las jugadas que por lo general terminan levantando un poco de tensión. Porque en una jugada anterior sobre Quiñones había aplicado el sigasilla en esta.
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2: No sé si salió a la falta y todo le parece que se le dice mal a mi por ejemplo.
1: 41 minutos de la primera etapa. Ya el Falcón Pérez encargado de poner orden en el partido del grupo A.
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2: Tuvimos a ver vos sentir. Porque sabemos de esta rivalidad entre los mexicanos.

pide con las manos. Y este es justamente Guillermo Martínez. Ahí arriba veremos qué puede hacer. O el segundo tiempo será para Jiménez.

0: termina llevando a Sescó y la cara del número 3 fue molestado el bajo. Creo que fue una molestación verbal.
1: Hablando con Sofal, hay peligro cuando el City está en el área. Un hombre que se eleva muy bien. El juego aéreo, pelota que autoriza Falcón Pérez, levanta Sofal. Viene la salida Reyes, que va ordenando ahí abajo. Igual se aproximó a esa Dobera. Y David Dobera. Y dos veces que le pegó la pelota. Pero lastimosamente para él. Y no encuentra el beso apasionado con las redes. No le está encontrando el punto de la trionda Dobera. Esta, la pelota se ve muy lejos de la portería. Hay que mimarla un poco más a la caprichosa, querido Dobera.
2: Bajo el tercer viento, está 0-0 el partido. 44.
1: Un cachito a México, quien sea, el público que está viendo.

0: etapa, Carlitos.
1: ¿Cuánto, querido Marco?
0: 4 minutos más. Y esto sigue, y esto avanza. En esta linda noche de miércoles. Previa
1: a lo que va a ser mañana. Mañana estaremos todos locos hasta ahora.
2: Estamos casi a 24 horas del partido de Paraguay.
1: 15 minutos para 24 horas. De ese partido tan esperado. Balón para Reyes. Mira Reyes. ¿Quién será el pase indicado? Lo hizo. Álvarez. Alvarado, no se olvide la pelota. Alvarado. Buscando Sánchez atrás de vuelta. Comienza México con este señor. Vete, joven. Morita. Toca la pelota para Alvarado. Alvarado se dio por el costado derecho. Este es Sánchez. Avanza México a ver qué puede surgir de esta jugada. Balón arriba de Alvarado. Tranquilidad para Coba.
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1: sabes que seguimos muy bien a República Chica en comparación a los dos partidos.
3: Pero es que no está.
1: Que nos tocó transmitir el sonido.
2: Pero no muy bien el bloque bajo. Pero vos sabés cuál es el problema de República Chica, ¿verdad?
3: Me enamora.
2: Los cambios de cover y los segundos tiempos. Y ahora está jugando contra el dueño de casa en una altura más de 2.000 metros.
0: Que siempre suele beneficiar a estas elecciones, pero hasta ahora no vemos ningún gol. Ve también la dueña de casa.
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0: Toca México, va Quiñones, espera Molina. Quiñones, Soto, Juan Romo. Luis, mira al costado derecho. Este es Sánchez, la logra capturar con el pecho. Sánchez que mira al área. Sánchez que eleva el balón para Romo. Saque a hacer.
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1: Dios. No, señor, le dice Edson.
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1: a la próxima.
3: Que no.
1: Vuelve a intentarlo.
0: Rangel en salida para México.
2: Además, hasta acá casi todos los centros de los laterales mexicanos han sido deficientes. Y Martínez no está pensando arriba.
0: Chávez, mira Chávez. Atención, le pega Quiñones. Chávez le deja Quiñones. Quiñones que viene.
3: Si
0: Quiñones que le pega.
3: Seremos
0: arriba de la juega. Yo te ayudo. Levanta las manos. La deja caer con tranquilidad luego del remate.
3: No
0: de Quiñones, que se animó, pasó muy alto. Sobre los tres palos, defendidos por Escobar.
2: Y esta es una especialidad de la casa del señor Quiñones. Que agarró la pelota Chávez, se la dio, se animó, le pegó desde lejos. Porque acá en este estadio Azteca ya hubo golazos de esta índole de Quiñones. De
0: Quiñones quiere escribir una nueva historia en este partido. Hay pelota parada, hubo falta, dice Falcón Pérez.
3: Tú bien sabes.
0: Y esto va a continuar
2: en terreno mexicano.
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2: Moviéndole la pelota a Reyes.
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1: Ah, usted Quiñones es una magia.
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0: Cuatro agregados.
3: No
0: se va a terminar la primera etapa. Levanta Krejci.

0: tiempo bastante interesante con dos equipos con estilo de juego diferente. República Checa evidentemente atacó porque necesita ganar el empate, no le sirve. Y México, un equipo con mucha paciencia en estos primeros 45 minutos.
1: Nos vamos a un corte y ya regresamos con esta historia. República Checa, México.

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0: con este remate, justamente de Lisinski, que tuvo su primera intervención en el partido, haciendo de las suyas y un remate que estuvo cerca de meterse entre los tres palos defendidos por Rangel. Una jugada que siempre tiene que pasar por este señor, Soufal. Soufal que, sí, me vas a decir Marco, pero no es delantero. Es un lateral,
1: carrilero, volante, extremo.
0: Es todo.
1: Vale y vaga a la vez.
0: Prácticamente todas las funciones siempre asiste. Y uno de sus dotes principales y más peligrosos es la catapulta, donde catapulta la pelota al área. Siempre con las manos y yo te catapulto a vos para que veas un mensajito.

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4: Emocionante. Y aquí van las estadísticas, Carlitos. Y aunque usted no lo crea, México tuvo un 51% de posesión ante 40 de República Checa, 9 en terreno de nadie. Pero el que tuvo más peligroso y creó las mejores chances fue República Checa. 6 disparos a portería contra 5 de México.
5: Asimismo, vamos a un corte y ya regresamos para el segundo tiempo de República Checa y México.
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0: de fuera del fútbol, el Azteca tiene el récord Guinness en presencia de público para una pelea de boxeo. Una pelea de Julio César Chávez, obviamente el padre, dejó más de
1: 5 millones de dólares.
0: ¿Será un homenaje para el hombre que juega también su

0: Mira lo que
1: es esto. Genial.
0: Tecnología. Estructura. Y ahora las protagonistas que se van metiendo al campo. ¿Qué pasa? ¿Qué pasa acá? Dice. Los jugadores que van ingresando justamente para la segunda etapa para cumplir los últimos 45 minutos. Veremos quién será el ganador.
2: Lo que no falta en ningún estadio de esta Copa del Mundo de Fiesta, señor Marco.
0: En ninguna casa del Paraguay. Porque van a vivir con nosotros una tremenda fiesta del segundo tiempo. Y esperemos que los goles lleguen.
2: Y vienen los mismos.
0: Vamos a ver si no hay cambio o modificación con Colbeck.
2: Seguramente los hinchas de la República Chica dice, por favor, no, todavía es pobre.
0: Solamente que en los dos partidos, todas las veces que la República Checa estaba bien, realizaron los cambios y esos cambios desmejoraron el equipo. Hay que ver ahora si este señor dice, bueno, mantengo esto y salen a jugar un fondo de confianza y tratan de sacar un resultado positivo para el conjunto europeo.
2: Y el que está claro que va a tener minutos en el segundo tiempo, si esto continúa igualado sin goles, es Patrick Schick, el delantero que todavía está en deuda, porque República Checa, te repito, necesita ganar. Me estaba preguntando ahí también por una de las redes sociales, ¿qué pasa con México? México ya es puntero del grupo, pase lo que pase, y va a jugar el 30 de junio. Es posible rival hasta ahora.
0: Bien.
2: Así como están las cosas, es Escocia.
0: Escocia.
2: Escocia. Pero esto puede ir cambiando porque se tienen que definir todavía todos los grupos para saber quiénes van a ser los mejores terceros. Esto es de acuerdo a los resultados hasta ahora.

0: bienvenido vos. Que vas a disfrutar una vez más a la noche de México con este fantástico de Lisboa. Balón que ya va llegando el show. La marca Alvarado. Grenchi más adelantado. ¿Quién será el que rompa el cero? Y ese gol, el grito sagrado. A su hinchada. A los fanáticos. Mexicanos. Centroeuropeos que están viendo atentamente este partido. Y seguro los paraguayos que se inclinan por alguna que otra selección. México, República Checa. Vamos a ver, Soufal, pelota arriba al área, Krejci de cabeza. Uy, choque fuerte, pero viene el remate. Tranquilidad. Quedó muy mal, creo que Thomas Walsh. Después del choque, con Krejci. Uy, uy, uy.
1: Su propio compañero lo atropelló. Se lo llevó por delante el capitán. Y ya el rebote,
0: Lucas Cher.
1: Mira Cher, que le pega al arco, como se lleva. Tremendo choque.
0: Quedó muy mal Thomas Boy.
1: Es que por lo general se recomienda al que está atacando y la pelota ya lo pasó, que no retroceda sobre sus pasos para buscar conectar ese balón. Y Krejci, el capitán, sí, lleva con mucho ímpetu al encuentro de esa pelota, y de no ser por su compañero seguramente lo hubiera conectado. Y está mucha Hugo Sánchez. Y ya la diferencia, dice el Krejci.
0: Se van reportando los muchachos de las distintas ciudades.
1: Fuera del Mundial, Marquitos, así como se había dado de Jim Payne para Olimpia, el arquero Alexis Martín Arias.
0: Una de las ¿qué pasa con Alexis?
1: Cerro Porteño. A esta altura el compañero Matías Cuevas confirma que se ha ido. Está oficializado su salida de Cerro Porteño. Menos de $500,000 es lo que va a pagar Nacional de Montevideo para llevarse al arquero argentino. Así que Cerro va a tener que salir a buscar arquero.
0: Si lo tiene el gatito, arquero mundialista, caballero.
1: Pero va a buscar otro arquero. Esa es la info que estamos manejando. Y Juan Espínola, que estuvo en Barraca Central, pero pertenece a Newell's, es una de las opciones potables.
0: Los compañeros justamente que ya decían que iba a suceder eso. Otros hinchas decían que no, pero finalmente Alexis Martín Arias.

0: 0-0 partido, 0-0 el encuentro.
1: Más gols. Atrás de frente para Cobar.
0: Cobar aquí. Levanta el esférico. Se va perdiendo. Y hay lateral para México.
2: Y México no lo deja salir tampoco. No le deja tener una salida limpia a República Checa, que le cuesta mucho crear. México está cómodo con este empate porque se asegura pasar como invicto al menos a 16avos.
0: Martínez retrocede, toca el esférico, la mueve el mago Morita. Mora, Morita, ¿le va a pegar o no? Morita levanta para el segundo palo. Le agradece igual en ese Luis Romo. Y este señor, este joven que puede causar estragos en esa zona. Pasó muy bien de Sadilek y nos llegó en esa. Y Romo.
2: Y Romo que le pide disculpas porque hay un gesto del número 7 indicándole justamente que le ponga la pelota ahí. Morita le puso justamente donde le había pedido y Romo decidió no ir.
0: Balón atrás para Cobar. Presión de Martínez. Cobar en el costado izquierdo. Krejci. La salida de República Checa. Doudera recupera Quiñones. Muy tranquilo Quiñones. Encuentra a Reyes. Reyes que espera. Juega con Edson. Pero Álvarez. Para que vaya México ahora. Va Mora, Morita. Morita que tocó para Quiñones. Quiñones en el área grande. Quiñones le puede pegar. Quiñones. Buena la marca de Thomas Walsh. Y de Pavel Zulk. Levanta Alvarado buscando a Quiñones. La pelota sigue en el área de República Checa. Pero ahora ya con tranquilidad porque habrá salida de Cobar, Carlitos.
2: Sigue estando muy bien la defensa de República Checa. Esa última línea está siendo infranqueable hasta acá. Pero hay que ver hasta qué minuto aguanta República Checa con esta estrategia. Porque va a tener que empezar a arriesgar más porque se le está yendo el partido. Y el empate no le sirve.
0: Cobar, en salida Cobar, en salida República Checa. Cero República Checa, cero México. Cobar. No se arriesgue Cobar. Mejor. Fue un gran aquí lo hace. Arriba está Corazo. Le parte de Soufal. Arriba espera también. Wisinski. Está en posición. Indebida Soufal. Vuelve a comenzar México. Presión de Pavel Zulk. Le pide que llegue al portero. En el área grande. La domina Rangel. Ahora ya sale. La pelota que viaja. Para el poder de Jorge Sánchez. Jorge. De Sánchez. Balón para Edson. Avanza Álvarez. Mira Álvarez. El esférico va volando y llegando a Quiñones. Que pelea con Walsh. Ganó Walsh. México sigue con la posesión del balón. El esférico no se despega de los de la selección mexicana. Atención, qué pelota le metieron a Martínez. Martínez atrás, tocando ahora. Alvarado. Balón de Sánchez. Pasado. Walsh que saca. Sánchez, insiste México, pelota por el derecho, Alvarado, pide Sánchez, Alvarado, ¿qué hace? Roberto decide proceder, Romo, y empieza a circular el balón ahora por el terreno izquierdo, salió el brote de Mora para que venga el remate, de cabeza no sale, vino la buena intercepción del número 7, Romo levantó ese balón, no hubo ningún cabezazo, ningún testazo.
2: Me pareció que era un poco más egoísta Romo en esa jugada.
0: Romo, Mora, Romo, Romo, Romo. Atajado, Romo, incómodo, cae. Y ya va saliendo, Checa, hay falta. En el intento de salida. Contra Klopsek. Y habrá pelota, y esta es de vuelta la más peligrosa. Mira lo que hace Mora. ¡Qué pelota le metió! Pero se le fue abriendo, entonces lo obligó a lanzar esa pelota al medio. Pero la buena marca, la buena acción defensiva que está presentando el equipo de

0: está República Checa, la jugada anterior la derrumba. Es increíble cómo se metió solo en el área, porque la defensa de República Checa también está muy estática, casi siempre parado frente a la portería. Por eso me parece que Roma podría haber sido un poco más egoísta y por lo menos controlar la pelota, pero hay que estar ahí.
1: Sadile que trate la rionda. Soufal también esperando cerca, buscando el segundo palo. Se encuentra Pavel Jules.

Close, Quiñones, balón arriba. Está adelantado. Siga Close. Close, balón arriba al área. Se desvía, le queda Krejci. Saca esa pelota. Remate de Lucas Chávez. Y ya controla México. Todo tranquilo. El balón fue capturado. Arriba Romo. Luis. Romo que sigue con ella. Romo entre tres. Romo.

0: gol, Carlitos. Y por más que suene ese cielito lindo, es Mateo Chávez el que está alegrando los corazones de los hinchas mexicanos en el Estadio Azteca. ¡Qué gran jugada se mandó el número 20! Que está jugando como lateral izquierdo, pero en esta se olvidó de la posición.
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0: Le puso la pelota a un costado con ese toque sutil con la pierna zurda. Corrida impresionante, definición espectacular, golazo de México que pasa a ganar 1-0 y hay cierta justicia en el marcador.
2: El 12 de junio del 2004 había nacido justamente Mateo Chávez García y ya marcó su primer gol de la Copa del Mundo.
0: Y no se olviden de que hay que aplaudirlo a Luis Romo. El responsable, entre tres salió ese puntín hacia Chávez, fue el origen de toda esta jugada del gol.
2: Y vuelve a comenzar México, ya cantamos el primero del partido, lo hizo Mateo Chávez. Epa, cayó en esa chida, dice pues, no, Falcón Pérez dice no, vamos a seguir. Acá hay pelota parada y corresponde a México.
0: Y Gilberto Mora, que a sus 17 años ya empieza a sentir el rigor de lo que significa jugar una Copa del Mundo. En esta, el 17, creo que acaba de entrar. Esta vez esperó que por lo menos estén en desventaja por los cambios. Y le son 17 nuestro jugador Lucas Pro.
2: Probó al campo de juego. Y los cambios que ya hace Cowell. El gol rápidamente. Pelota parada. Corresponde a Mora. Levantó ese esférico. El salto por el de Martínez. No, señor. No, Martínez. Imagínate. El gol lo hizo un lateral, Mateo Chávez.
0: Pero un lateral que juega absolutamente de todo, que tiene un alma de enganche, que tiene un alma de extremo. Fue el jugador más incisivo en ese primer tiempo y en esta lo demuestra.
2: Eslovaquia, Julián Quiñones, hay falta. Y mira, este es el resultado plasmado en la tabla. 9 puntos. Perfecto. 3 de 3, sí, es que continúa así.
0: Y México,
2: lo de México.
0: Y México que todavía no. Te digo dos datos que no le va a gustar para nada a los hinchas de la República Checa.
2: ¿Sí?
0: México todavía no recibió goles en este mundial. Y lo otro, llegó a este partido con un invicto de 10 juegos sin perder. Son las cosas que República Checa tiene que dar la vuelta para poder clasificar a 16º de final.
2: Balón para Krejci. Hay mucho todavía de partido, así que usted atájese, acomódese, acompañado por no sé qué, no importa. Usted, con tal de que se sienta cómodo, tranquilo. En su casa nosotros estamos felices. Epa, ¿qué pasa? Siga, dice el juez. Edson Álvarez mirando por todos lados. Está muy confuso Edson, decide jugar atrás. Seguridad con Reyes. Reyes para Edson, pide la pelota Jorge Sánchez, el balón va pasando cerca de él pero no llegó al objetivo. A ver, República Checa, ¿se puede despertar? Este gol habrá sido la alarma en el partido para República Checa para despertarse de una vez por todas. ¡Oh! Será una pesadilla. Costado derecho para Scholes. 1-0 va ganando México. El gol ya lo limitamos de Chávez, que está ahora presionando a Probó. Probó que lleva esa pelota. Probó quiere asistir a Soufal. No se lo deja Mateo Chávez. Chávez por la línea. Balón para Quiñones. Corre Quiñones. Toma Holtz. Es más rápido. Le fijo atrás para Cobar. Todo el público.

Mosca. Guille Martínez, le queda Mora, cabalga Mora, viene la contra que puede ser letal de México. ¿Dónde está Mateo? Está corriendo Mateo cerca. Ahí está también Jorge Sánchez. El balón, quien lo transporta, buena para Sánchez, Sánchez, Sánchez, Sánchez. Escobar Sánchez.

0: rayito de luna.
1: Y este señor ya no para de decir mora, dos para el conjunto mexicano, cero para la República Checa. Lo hizo millones, cabritos. Quizás no sea Harry Potter y quizás no sea la, no tenga la varita mágica, pero Gilberto Mora hace magia en el Estadio Azteca. Esa asistencia fantástica, el traslado tranquilo, sereno, la caminando al trotecito, pero el control del hueco, el hueco que le había marcado el número 2 Jorge Sánchez, ese balón a profundidad, salió Cobar, esa pelota se desvía, el rebote le queda a Julián Quiñones, lastimosamente para Gilberto Mora, no va a contar como asistencia, pero es gran responsable de este segundo gol y el segundo grito sagrado de Quiñones.

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0: ocupando el puesto de líbero, bien bajando, haciendo un trabajo excelente.
1: Me recuerda mucho al Topo Cáceres de la era del Tata Martino, metiéndose entre los zagueros centrales para ayudar, ya sea cuando la pelota va por arriba o por abajo.
0: Chequia, que va cayendo por 2-0. Va jugando Granac, balón para Probop. Lucas dejó para Sonfal. Vladimir para el centro de Granac al área. La desvía, de vuelta Edson, ahí tira la esquina.
1: ¿Qué te acabo de decir, caballero? Ese es el trabajo de Edson Álvarez, el capitán. El de meterse ahí para ayudar con la altura que tiene para evitar que el juego aéreo de República Checa le haga daño a México.
0: 1.90 para Edson Álvarez. Ahí tiro de esquina. Va a levantarse.

0: segundo palo. Saca en esa. Justamente César Montes. Le queda de vuelta, chequea. Quiere Quiñones, acelera Quiñones. Soufa, soltó ese balón. A ver si no se escapa. Probó. Con problemas, probó. Pero consigue el tiro de esquina. 2-0 gana México. Sigue
1: insistiendo República Checa por ese sector. Vuelve a tener otra pelota parada.
0: Pero coincido contigo. Hasta acá no ha podido pensar como en otro.

0: mejor lo de gordo. ¿Qué dijiste?
1: ¿De qué gordo nos ayuda tampoco?
0: No, tranquilo, manito. Bueno, momento de hidratación de los jugadores charlando, hablando.
1: ¿Te mentí, caballero?
0: No,
1: ya el resultado ya arriba. Te mentí, señores, señor y señora, usted que está al otro lado de la pantalla. Yo te dije, yo sabía qué pasó ayer. Ya.
0: ¿Volvieron los goles?
1: Sí, volvieron los goles.

0: ¡Volvemos! ¡Y estaba el festejo justamente de Chávez!
1: La fusión con el Dragon Ball. Me dijeron justamente el otro día que por eso los mexicanos se llevan demasiado bien con los japoneses.

0: aventar la calculadora de aquí para allá para ver si le da los números y poder meterse como mejor tercero.
1: Ahí conversando los jugadores para ingresar de vuelta al campo de juego.
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0: Le pintaron pajaritos en el aire.
3: Claro.
0: ¿Eh? Sí. Bueno, arranque le cambiaron la letra. Le pintaron mariposas en el aire. Hace rato en el corner, ¿eh? Salió
1: a cazar. Ahí está para el Netbet.
0: ¿Con qué está hablando? Ah, le pide que le firme
3: la camiseta.
0: Un crack para el Netbet, ¿eh?
1: 2-0 está ganando México, pero en el momento que le piden también está cayendo su selección.
0: Pero ya no va a cambiar absolutamente nada. O sea, he visto muchas historias de remontadas épicas en el fútbol, pero esta República Checa la tiene complicada.
1: Son malos con República Checa.
0: No, pero la tiene complicada con México. ¿Qué quería que te diga?
1: Salida de abajo para Rangel. Este juego continúa por las pantallas de Kenny 13. Un saludo para toda la gente que está viendo este encuentro, que está disfrutando. Muchas personas que ya dejaron sus mensajes. Le damos un abrazo grande. Balón atrás para Cobar. No juegue con fuego, Cobar. Krejci. Levanta Krejci. No hay nadie arriba. Quiso esa pelota, pero sale a su encuentro Rangel. Rangel Geneva. Quiñones insiste con la velocidad. Granac no le sorprende para nada porque ese balón le salió. No hay que ser Fidalgo.
4: Se debe de cuidar y no jugar con nadie.
0: Gilberto Mora, que repito, esa jugada no le va a contar como asistencia porque fue a partir de un rebote el gol de Quiñones. Pero se retira ovacionado. El estadio se viene abajo.
4: Ahora vuelve.
0: Imagínate andarte en semejante partido.
1: Álvaro Fidalgo. Que ingresa al terreno de juego de la Azteca. En la Ciudad de México.
3: El estadio Ciudad de México.
1: Juego. Y así mira cómo está quedando la tabla. Inesperado el resultado de Sudáfrica. Pero son cosas que nos da la Copa Mundial de la FIFA 2026. Patrick Schick soltó la pelota por el costado izquierdo. Doudera. Le tira por el medio. Avanza por Bob. Pide Soufal. Soufal con la pelota. Mira el área. Soufal eleva el balón para Soucek. Pero hubo teléfono cortado. El balón de vuelta. Insiste. Ataca. Ahora Sadilek levanta esa pelota. Sánchez cortó. Hay juego con las manos. ¿Qué puede ocurrir? ¿Qué puede pasar? Lo sabremos en instantes. Lo que parecía tranquilo terminó en lateral. La sacó para asegurar justamente César Montes. Soucek, el hombre de West Ham, tocando para Provost. Provost atrás para Doudera. Doudera para Soucek. Estaba en posición adelantada de Soucek. Está Doudera. Lo intentó, le dice.
4: Bueno.
1: Está Ochoa.
0: Ojo con Ochoa. ¿Será que va a tener minutos en su sexto mundial?
1: Se prepara. Ochoa.
0: Me parece que se viene.
1: El Memo. Se cae el estadio.
3: Sí, se viene a hacer esa modificación.
0: ¿Sabes qué te digo más, Marco? Que no te sorprenda que Rangel se toque la pierna o una parte del cuerpo en algún momento y se vaya al piso.
1: Usted lo vio todo entonces, caballero, Pelota atrás. Para Rangel. Esférico en salida de México. El Tri está ganando 2-0.
0: Ay.
1: Sánchez. Se empuja, profe. Dijo por Zulk.
3: Sánchez de buen partido también. Siendo muy activo en la costa derecha. Levantando Sadek.
1: Edson. La pelota de vuelta para la posesión de República Checa. Avanza Chequia. Costado derecho para Soufal. Soufal eleva la mirada, eleva el balón ahora. Este es Pop. La marca de Mateo Chávez. Goleador y defensor también. Consigue tiro de esquina, sí señor. Chequia va a buscar desde arriba.
0: Por lo menos el descuento. Con respecto a lo que dijiste del resultado de Corea del Sur y Sudáfrica, sorprende por lo que habíamos visto de Corea del Sur en ese primer partido contra República Checa. Tiene jugadores muy interesantes, un equipo bastante importante y cayó totalmente en los otros partidos.
1: Hay tiro de esquina que corresponde a República Checa, balón al área, saca con tranquilidad César Montes, insistirá Soufal, avanza de Hoffenheim. Para Tondera elevó la mirada. A ver
0: cómo está Patrici. A ver cómo está Patrici.
1: La baja para el sur. Le va a pegar, ¿no? Y sí, fue por el costado. Viene la pelota al área para Souchek. A vuelta. Luis Amonte, su falta contra el número 3. En el área chica. Falcón Pérez. El albiceleste lo vio bien. Muy sentido quedó César Montes.
0: El hombre que juega.
1: El locomotivo.

0: mucho de Papi G. Es que entre Montes, y el propio Álvarez se han encargado de sacar absolutamente todos los balones aéreos que cayeron a la defensa. ¡Fuera de arriba! Se va perdiendo.
1: Y es que me pusieron un apriete acá los muchachos. Y esto pasa porque vos le damos chance a...
0: Ahí se viene, mira, ¿qué te dije? ¿Qué te dije? Esto se está volviendo. El estadio explota porque Carlos lo acaba de llamar a Guillermo el Memo Ochoa, el hombre de, las, de los seis mundiales, va a tener minutos contra República Checa. Así mismo se prepara Memo. Tendrá sus minutos. Pelota arriba, Quiñones.
2: Arriba.
0: Y Memo Ochoa es el segundo futbolista con más presencia con México, con la camiseta de la selección mexicana. 153 partidos, ahora va por su partido número 154.
3: Y del banco no es un cambio, no es solo un cambio, es la memoria del fútbol que vuelve a respirar. Guillermo Ochoa, el hombre de los mundiales imposibles, le conquistó palos en su territorio sagrado, que aprendió a resistir cuando el mundo entero disparaba. Amantes del fútbol, Memo Ochoa al campo de juego. Y obviamente el brazalete para él, para el número 13.
0: Desde aquel chico que debutó en el Mundial de Alemania 2006, pasando por el 2010 en Sudáfrica, Brasil 2014, Qatar 2022, ahora en Lucha 2018, ahora en el 2026. El Memo Ochoa, señores, sumando minutos en su sexta Copa del Mundo.
3: Gallardo Jesús también al campo de juego. Se fue el goleador Mateo Chávez.
0: Paixão, 2-0 va ganando México.
3: Ahí está Gallardo. Es la pelota, cayó. Jiménez lo recupera y avanza México con Jiménez. Santiago, mira el área, tocó para Quiñones. Quiñones, Quiñones, Quiñones.
0: Se corta muy bien.
3: Jiménez a Sábile.
0: Y República Checa que empieza a regalar espacios en el fondo. No tiene de otra, tiene que salir de ese encierro, arriesgar más, y México tiene el partido perfecto para liquidarlo de contragolpe.
3: Tiro de esquina, habrá uno más, habrá uno más. Lo sabremos, Álvarez quiere su gol. ¿Quién será el que convierta? Ochequia responde. Viene el balón al área, saca en esa Souche. Balón que sigue en poder mexicano. Gallardo. Atrás Gallardo.

0: Pita. No, señor.
1: Salida de República Chica. Con Sonfal, que se cambia de sector.
0: Paso de derecha a izquierda. Cosas, los bolsillos llenos. Mimo. Dice todo el Azteca, todo el estadio.
1: Sonfal, ¿qué puede hacer para el otro izquierdo? Sonfal avanza, pasó la línea del Ecuador. Sonfal para Provok. Provok que quiere jugar con Zul, que recibe la pelota.
0: Eso sí, puede estar así con Provok. Y a veces me pregunto si en verdad
1: la pelota va para aquí. Sí, señor, quédese ahí, Douvera. Insiste Douvera con el remate de media distancia. Si mal recuerdo, si mal no recuerdo, es el cuarto remate a puerta.
2: Pero este por lo menos pasó mucho más cerca.
1: Por lo menos esto podemos contarle como un disparo a puerta, porque los otros fueron para el
0: olvido.
1: Va a levantar el esférico Mimo Guillermo Memo Ochoa,
2: que va a cumplir 41 años el próximo 13 de julio.
1: Si es que Dios lo permite. Fuerte la entrada de Patrick Schicker, todo a la vida entera. Pero también hubo contacto ahí abajo. Mucho se esperó de este señor.
0: Y a veces se preguntó si
1: fue tampoco. Tuvo tanto. Tampoco es que pudo.
0: Dejar la vida entera en papel.
1: Sí, que le pide disculpas.
2: Le pide disculpas a Patricio.
0: Sí, sí.
2: Le dijo algo en inglés después. Todo queda en la cancha.
1: Sí, en la fiesta mexicana de la Azteca. Pelota.
0: Aunque me
1: atrás para Memo.
0: Menos escuchar
1: el público que goza cuando este señor lanza esa pelota. Sonfal. A ver, Jul. Levanta ahora Lucas para Sonfal. Cae.
0: Y a veces me pregunto si en verdad.
1: Pelota parada.
0: Valga la pena.
1: Para República Chica. Colocando su pelota.
0: Y a 81
1: de juego.
0: Valga la pena.
1: 23 horas con 42 horas paraguaya. 81 minutos.
0: Este
1: partido. Y ya nos regaló dos goles. Veremos si Chequia puede hacerlo ahora. Espera Sadilek. La orden del juez. Falco Pérez, el argentino. Autoriza el albiceleste. Vendrá la pelota de Sadie Galaria. Segundo palo. Le queda el rebote. Saca. Acrobáticamente esa pelota, Quiñones. 82 de juego.
0: Se va la vida entera.
1: Juega con Provok. Lucas, levantan todos la mano. Y va quedando la crecha y la baja. Muy bien,
0: su
1: negarlo. Dejó para Quiñones. Eleva la mano ahora Santi Jiménez. Y le llega al 11. Jiménez se va. Ante Sonfal, un viejo zorro, no lo vas a hacer. Presiona todo México. Quiere el tercero. Quiere que se cante y se grite de vuelta. Pavel Zulk quiere ahogar las intenciones mexicanas. Y no lo hace. Porque ya recupera Sánchez.
0: A nuestro encuentro en
1: Alvarado.
2: Hizo un gran partido también. Tanto Alvarado como Quiñones han resaltado bastante en este compromiso.
1: Gallardo.
0: Llegamos tarde los dos.
1: Señor.
0: La última noche se muere. De nada
1: Vargas. Omet.
0: Tú tienes ya quien te espere. Yo seguiré mi camino.
1: Vamos, viendo México, pero los cambios Koubek. 83 minutos ya.
0: Estaba escrito que el tuyo y
1: el atrás la pelota para el mismo Ochoa.
0: Tenían distintos destinos.
1: Salta Ochoa.
0: Yo seguiré mi camino.
1: Hidalgo que salta.
0: Tú seguirás.
1: Ganó ante Cherber. La pelota le queda a Quiñones. Espera Jiménez. Quiñones deja la pelota. Para Fidalgo, pide Quiñones, se va metiendo Quiñones al área y Santi Jiménez le reclama y levanta la mano. El número 11 al 8. Está bien, le dice. Ya está cansado también Quiñones de tanto correr.
2: Igual lo siguen haciendo correr al pobre de Quiñones, que ya debería estar descansando, pensando en 16avos de final. Se proyectó bien también Gallardo. Fidalgo decidió otra opción de pase. México juega, gana, golea. No golea, está ganando 2-0, pero se divide.
1: Lo está viviendo, lo está disfrutando. Tomás Choni.
2: ¿Qué vendrá? A
1: al campo de juego. ¿Qué hombre que es Onfal? No, no es Onfal. No, no, no. Ay, ay, ay, ay, ay, ay, ay, ay, Souche.
2: Pisó mal.
1: Ahí.
2: El tobillo.
1: Sí, va a salir Souche. West Ham ya solicitan la camilla para Souche, que recién ha ingresado en la segunda etapa, pero en el intento de la presión a Ochoa.
2: Y ahí viene nuestro amigo
3: Tomás Chol.
2: Solita de los dos metros.
1: Usted ya tiene hambre, caballero.
2: No, solita de los dos metros.
1: Tomás Chori, dos metros para él.
2: ¿Trabajaron?
1: No, la gente en producción bajó el sonido ambiente. El estilo
2: está
1: de
2: total. Estoy contagiadísimo con lo que decía
1: usted.
2: Un mexicano más, güey.
1: Mirá la cara. Los chicos.
2: Oye, compadre.
1: No. Nosotros estamos de los dos lados. Nosotros no somos imparciales. Por favor, caballero. Ayer se enojaron porque dijimos supuestamente que...
2: Hoy me vas a tener que perdonar, pero hoy soy un mexicano más.
1: No, Carlito.
2: Hoy soy del continente americano. ¿Sabes qué puede hacer República Checa?
1: No.
2: Claro, tratar de cortar en este partido. ¿Qué pensaste que iba a hacer?
1: No. No me meten en esos juegos. Chori esperando para ingresar. 2-0.
2: Mirá que yo recuerdo lo que dijo Gennaro Gattuso de que hay que sacarle más. Si es posible... Que el Mundial se juegue sin Sudamérica y sin CONCACAF, más o menos.
1: Otro. ¡Choli! Campo de juego. Souche y Lucas Cherpa. Salen Choli. Y Soika. Alexandre Soika. Buen jugador Soika también. ¿Puede aportar al juego en estos últimos 4 minutos más la adición? Lo sabremos.
2: Mirá, siguen hablando entre ellos. Se están reacomodando.
1: Pero el tiempo es el único que no se puede parar. No se puede
2: parar. No sé si te percataste de algo. República Checa está partido en dos tipos. Un grupo de 4 defensores y un grupo de 6 delanteros.
1: Y no llegan a conectarse y a comunicarse muchas veces. Levanta un balón. No la puede tomar Patrick. Hay juego con las manos para República Checa. Se va acabando el partido. Gouveia. Insiste Gouveia. Tranquilo. Llámala cuando vea.
2: No, ya no digo nada. Creo que el propio Doudera se manda al frente.
1: Santi Jiménez arriba, esperando también su momento. El delantero. El jugador mexicano. Arriba la pelota Jiménez. Buscando la presencia de Jiménez. Sonfal. Hace trabajar.
2: Cobarde. Que fue el mejor futbolista de República Checa en este Mundial. Muy meritorio lo de Koufal. Fue el que más se puso el equipo al hombro.
1: Recupera la pelota República Checa. En la mitad de la cancha apareció Patrick Schick. La bajó muy bien para Krejci. Krejci que ya está actuando también de atacante. El joven central. Este es Quiñones. Atención que va disparado Fidalgo por el costado izquierdo. Este es Gallardo. Jesús la toca para Quiñones. Esto se juega en el círculo central del Estadio de la Ciudad de México. Media vuelta y a jugar, dice Sánchez.
2: Y el ole ya es el sonido de ambiente que estalla en todo el estadio.
1: Fidalgo pide Edson Álvarez. Álvarez mirando. Sánchez, la mete al medio. Este es Roberto Alvarado. Alvarado que continúa con el balón. Se encuentra Fidalgo por el camino. Espera Gallardo. También Quiñones arriba. Obed Vargas. Circulando el balón en el terreno de juego de México. Con Ochoa. Cada vez que recibe. Ya es ovacionado. Obed Vargas. 89 minutos de juego. Se va a terminar el encuentro.

0: totalmente resignada República Checa, dominio absoluto de México en este tramo final.
1: ¿Cuánto agregará después del partido? Yo creo que mínimo 6. 5 o 6. Yo me quedo con 6. Veremos cuánto agrega el juez. Este es para el sur.
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1: 6.
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1: Granac. Pelota por el costado derecho. Avanza ahora Probo. Lucas que retrocede. Juega para Granac. Granac para Probo. Probó arriba, buscaba para el sur. Recupera ahora México. Terreno. Con tranquilidad. Y corre Jiménez. Y corre Quiñones. Y corren todos. Toca Alvarado. Dejó la pelota para que vaya. Mira dónde está. Este es Edson Álvarez. Mira a Santi Jiménez. Elevó la pelota. Cambia completamente el sentido de orientación de juego. La baja Quiñones. Lo baja a Quiñones. Probó. No está para tonterías.
0: Quiñones intentó un lujo ahí innecesario y no le gustó para nada. Pero...
1: avanza República Checa con Alexandre Soika. Alexandre, levanta la pelota, buscando a Tomachor. Ay, penal para el sur, que esto se encienda. Azul, por el hombre que defiende a México.
0: Y en el otro partido sigue el 1-0 a favor de Sudáfrica. También 6 minutos de adición, así Sudáfrica se está metiendo como segunda del grupo.
1: Soufal, a ver Soufal, manda la pelota al área, buscando a Chori, de vuelta sacando México con Obed Vargas ahora. Este es Roberto. Alvarado, soltó para Obed Vargas, avanza 18, la suelta para Jiménez, corre Vargas, balón malo. Jiménez,
0: no. Una plancha para adelante, innecesaria. Te saludo la tarjeta neta.
1: Sí, dice Falco Pérez. ¿Habrá algún gol de descuento de República Checa?
2: Chori.
1: Enorme Chori. Atrás la pelota para Soufal. Aquí hay que aprovechar la altura de Chori. Pelota arriba. Que lo recibe el remate. A Dourera, que lastimosamente para él en este partido no le pudo dar dirección a la pelota. Intentó, y eso es lo que destaco de él, porque a pesar de no acertar, lo intentó.
0: Y mira que esta la calzó bien, caballero. La calzó de primera, abrió la pierna, abrió el pie, mejor dicho, le pegó, pasó cerca. Y es cierto, hay que darle el mérito, haberlo intentado toda la noche, cosas que otros compañeros no lo hicieron.
1: Atención que va Alvarado, la pelota, sí, espera Jiménez, Alvarado para Jiménez, pegale, Jiménez, tapó Cobar, Alvarado, le queda la pelota, atrás el remate,

0: Cielito Lindo. Apareció Fidalgo para cerrar el boliche, como le dicen algunos. El tercero llegó, Fidalgol. De esta manera marca el tercero, 3 para México, 0 para República Checa. Señor DJ, hágame el favor, ponga más fuerte ese Cielito Lindo y ya no lo apague, porque este partido está recontra liquidado. Golazo de Fidalgo para bajar la persiana. Esto se acabó. México golea en el Estadio Azteca para tener una primera rueda impecable, para tener una fase de grupos espectacular. Un equipo que gana, gusta, golea y avanza a los 16avos de final sin haber encajado un solo gol. Aro Fidalgol ya marcó el tercero para México. Ya marcó para toda esta hinchada. Y Ochoa, que pide a la Azteca que se ponga de pie. Más líder que nunca.
1: Hay lágrimas ahí, ¿eh?
0: Sí.
1: En el Memo Ochoa.
0: Que le permite festejar el gol ya dentro de la cancha. 6 mundiales. Y Fidalgo también hablando. Arriba, mirando.
1: Pase de Alvarado. De gran partido, Marco, déjame decírtelo.

0: lo que jugó al 25.
1: Tremendo Álvarez. Chávez a los 55, Quiñones a los 61. De los 90 más 4, apareció Vidal, gol. Ahí está Alvarado.
2: ¿Quiere el cuarto?
1: México no se... no saca el pie del acelerador. Pelota arriba de Cobar. 3-0, gana México. Chori mete el cuerpo. Pelota de Soufal arriba, buscando a Provador, pero no va a llegar. Y México va a ganar. México ya lo ganó.
0: Y República Checa, de ser uno de los equipos a tener en cuenta en el grupo, de ser favorita contra Sudáfrica, a terminar como la peor selección del grupo A. Increíble cómo cambiaron las cosas para el conjunto europeo.
1: Dale, Memo, dale, dice la hinchada. Jiménez, ¿qué hiciste? Quiere su gol también en este partido, pero se va a terminar. Segundos faltan para que suene el pito del árbitro argentino, Paco Pérez. Y cerrando una noche como le gusta a los mexicanos en su casa, con su gente. Ganó México. Ganó el Tri. Ganaron los dueños de casa. Y son más líderes que nunca. ¡Qué partido! ¡Muchos goles! Y el sentimiento mexicano que se apodera de la Azteca.
0: Y ahora suena "Sigo siendo el rey". Porque México está siendo el rey en el Estadio Azteca. México cierra una fase de grupos para encuadrar. Todos los compañeros lo felicitan al Memo Ochoa, quien derrama lágrimas de emoción porque es algo histórico para él. Javier Aguirre también ovacionado porque agarró a una selección mexicana en reconstrucción con muchas dudas. Y mira, lo tiene ya en 16 de final y se asegura jugar en este mismo estadio contra el rival que venga por los 16 de final.
1: Asimismo, de esta manera,
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1: ¿Qué por qué un festejo y lo oímos al mundo, Ochoa?
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1: Festejando, y obviamente, ¿cómo no lo va a hacer? Seis mundiales. Y mirá cómo le van a levantar al Memo. Historia pura, historia viva. Guillermo el Memo Ochoa,
0: que me decías que cumple años el 13 de julio.
4: El 13 de junio va a estar cumpliendo
0: junio.
4: De julio.
0: De julio.
4: Sí, de julio. El próximo mes.
0: Hay que ver si todavía sigue México en competencia.
1: Tenemos el 13 de julio, no solamente es importante para el Memo, también para mí, pero después le cuento por qué.
0: De forma.
1: Ahí está Ochoa. Felicitado por sus compañeros. El hombre que luchó, siempre luchó, a pesar de que muchas veces las cosas no iban bien, Ochoa ponía de lo suyo.
0: La voz inconfundible de don Vicente Fernández de fondo. Sigo siendo el rey.
1: ¿Cuántas veces habrá cantado esa música, señor? ¿Cuántas veces ha cantado usted?
0: Ni me imagino.
1: Un karaoke.

0: sé qué. Estás jugando un mundial a esa edad. En tu casa. Quiero,
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0: En el mismísimo estadio.
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0: Un saludo. Ochoa recibe todo el respeto de los jugadores de República Checa, felicitándolo. Qué hermoso el mundial, Harry. Qué hermoso, sinceramente. La calidad humana que hay en este mundial realmente es de gran manera felicitar a cada uno de los jugadores.
2: Habíamos hablado algunas cuestiones que pasaron nuestras futbolísticas, especialmente a la hora de que algunos jugadores, árbitros, que no pudieron ingresar a Estados Unidos, pero sacando un poco de ese lado y lo que han sido las fiestas dentro del estadio, en las afueras, ha sido impecable, Marcos. Es un mundial que se va a recordar por muchos años.
0: Porque también hay que recordar y rescatar y resaltar que las selecciones que hicieron su debut en la Copa del Mundo, como Cabo Verde, como Curazao, se impusieron a grandes selecciones. Eso quedará en el recuerdo. México, que no va a borrar este recuerdo. Siendo, y creo que históricamente, es la primera vez que México consigue ganar tres veces. O sea, tres partidos en la fase de grupos, 3-3.
2: Entiendo que es la primera vez también, porque la última vez que había sido líder de grupo fue en Corea-Japón 2002, y cuando eso había clasificado con 7 puntos como líder. Acá están las estadísticas, imagínate, solamente 41% para México, supuestamente, contra 46% de República Checa. ¿Por qué digo supuestamente? Porque México terminó floreándose en el tramo final. Solamente 11 disparos de México contra 13 de República Checa, y el resultado.
0: Escuchamos al Vasco.
3: Javier, decías ayer en conferencia de prensa que te faltaba un partido redondo. Hoy quedas satisfecho con lo que mostró el equipo.
4: Sí, la verdad que sí.
3: Al principio me sorprendieron los checos, bueno, y nos quitaron la pelota y estaban muy. Nos cambiaron el esquema, quitaron a toda su gente grande, pusieron peloteros y nos costó. Estuvieron las dos primeras, fueron de ellos. Pero bueno, estaba claro que era cuestión de aceptarnos bien, de correr cosas y hacer un partido redondo. ¿Qué título le pones a este partido, Javier? La noche de Memo Ochoa. ¿Qué le dijiste cuando le diste las indicaciones para entrar a la cancha? Que se merece todo lo que cariño que le dan. Se lo merece.
5: Te veo emocionado, Javier. Es de los momentos más emotivos en tu carrera.
3: Sí, claro. Hace 40 años estuvo algo parecido, pero ahora tengo corbata y soy mayor.
0: Mira Ochoa,
6: espectacular lo de Javier Aguirre.
0: Impresionante lo de Memo. Este Cove, otra cara de la moneda.
7: Así que vamos a hacer. Es decir, se le cruce.
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9: da lo mismo miedo mierda. 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
6: Imagino que lo harán hablar a Ochoa después, porque es el hombre de la noche.
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6: Papá.
9: Aleluya.
0: Y también vemos
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0: el recorrido del ataque.
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0: De las elecciones.
6: Esperamos por una estrella mexicana. ¿Quién será? Tiene que ser el Memo Ochoa, no hay otro. Es el, lo dijo el propio Javier Aguirre. Es no la noche del Memo Ochoa. Sí, él tituló a este triunfo mexicano. Asimismo, o sea que a mí me emocionó un poco Javier.
9: ¿Sí?
6: Porque tenía los ojos llorosos. Y ahí está, Sudáfrica.
0: Mira Sudáfrica, ¿dónde está?
6: Acaba de ganar la Corea, a Corea del Sur. Clasifica como segunda del grupo. Para mí es el batacazo.
0: El batacazo, sí. Por lo que hemos visto en la primera fecha. Tremendo lo de Sudáfrica. Tremendo este grupo. Sorprende a más de uno. Ganó Sudáfrica. Con el gol. Me decías hace rato.
9: Que no sea el de subir.
6: Maceo. Maceo. Tapelo Maseco. Maseco. Tapelo Maseco. Tapelo Maseco que tiene la casaca número 12. Y eso que no revisé acá en mi apunte. Me acordé nomás de la serie. De esta seco mi pelo. No.
0: Ahí está Memo Ochoa con su familia. Qué tremenda imagen. Años, años, años y años. Puro fútbol.
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0: Ochoa no necesita presentación, necesita una última batalla. Lo consiguió esta noche.
6: Medallista olímpico. Y este es el Pavel Schultz, otro que ha tenido un buen desempeño en esta Copa del Mundo.
0: Corrió bastante, pero...
6: Corrió bastante. Es que le ha costado mucho el estilo de juego de República Checa.
0: Le ha costado bastante esta selección de Kovac. Muy bien, ¿qué ha hecho? Buen partido.
6: Cuatro disparos. Sí. Quiñones de vuelta.
0: Mucha velocidad. Pero sí que mexicanos esperando el momento también. Ahí está Memo,
6: el protagonista
12: porque
6: de
12: si
6: la
12: no
6: noche.
12: Pica,
0: con
12: no
0: sus hijos Memo.
12: Fallar. Porque si no tu pica, meu filho. Yo no puedo fallar.
0: Y todas las cámaras que lo apuntan.
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0: De esta manera
12: fallar.
0: Vamos cerrando esta gran cobertura.
12: Me
0: ayudé, Carlitos, Mauricio, ¿qué partido? 3-0, ganó México.
6: Ganó México, te dije que en el segundo tiempo iba a ser otra la historia, porque algunos quieren minimizar, la altura juega un papel preponderante a la hora de la verdad. República Checa había mostrado alguna falencia física en los segundos tiempos en todos sus partidos, primero contra Corea del Sur, luego contra Sudáfrica, y hoy sintió todo el rigor.

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0: sostener, o sea, porque va a ser una palabra contra la otra y va a prevalecer, o sea, va a tener más peso el que se ve afectado, ¿entendés? Pues puede decir, me insultó. Y el otro, obvio, siempre va a negar.
1: Claro, lo que pasa es que en el momento, lo que pasa es que ahí volvés al concepto del amigo Jackson Irving, con quien vamos a jugar mañana. No va a ser titular, pero va a estar en el banco. Que él dijo, si vos te tapás la boca para decir algo,
2: el puede ser grave,
1: es porque sabés
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0: Me encanta, de hecho, que si tengo la posibilidad que este video llegue a Alejandro Domínguez, quiero que sepa que estoy muy contento que nos represente a nivel Conmebol y que le mando un saludo a Infantino y que yo tengo credencial y
1: no,
0: que no,
1: no,
0: me, no me saques por las dudas.
1: No, ahí no.
0: Jodido es.
1: Enganchase atrás.
0: Paraguay, estábamos pensando que íbamos a cenar ahora.
1: Sí, claro.
0: Yo extraño muchísimo la comida paraguaya. Ayer fuimos a visitar a unos paraguayos, pero ¿sabes qué nos hicieron los paraguayos?
1: ¿Qué?
0: Milanesa.
1: Pero ahí está el debate histórico. Yo...
0: No hay debate.
1: No, para mí no. Pero para mí tengo ganas de mila de pollo. Es muy específico el tema.
0: Mila de pollo. ¿Sabes que hay uno mejor? Si se hace bien... Mila de pollo con arroz quesú. Pero un arroz quesú así, el queso añejado ya.
1: Sí, sí. Y ahí te hago una pregunta.
0: Mandioca.
1: Y la pregunta es...
0: Tu beso es
1: milanesa de pollo. Van. Arroz quesú, van. Sopo chipa guasú. O es el cura que te acabo. Lo que va a comer
0: es una bomba de carbohidrato, pero...
1: No se puede poner, dice, no, carbohidrato.
0: Chipa guasú.
1: Gracias. Eso es más
0: chipaguazú.
1: Ya sabemos que es una bomba de carbohidrato. Encima acá hay USA, una cosa de loco.
0: ¿Tu señora hace milanesas?
1: Mamá mía.
0: ¿Y te gusta?
1: Me encanta.
0: Porque están hechas de...

0: usted, a vos te gusta la mila de pollo, Fabián Chamorro Soy, dicen. La milanesa es de carne y fritas y el acatembó de Oscar Acosta, dicen.
1: No, es de...
2: ¡Mirá!
1: ¡Pollo!
0: ¡Se achicó, boludo!
2: ¡Pechugón, ochable, pechugón!
0: Este es re chuli, bro.
2: Es de pechugón, así como yo consumí pechugón, pechugón.
0: Pero... ¿Qué pasa? Boludo, este está re bueno, boludo. Acá le voy a poner. Ahí va a estar. Buenas tardes, ya chicos. Tengo una consulta. ¿Cómo la FIFA es la que está pagando a los clubes de los jugadores? ¿Quiénes están en el mundial? Bueno, aquí en el mundial, perdón, le puse signo de pregunta, no sé por qué. Supongamos que en el caso de Dumfries,
3: mi amigo Dumfries,
0: de la paga al Inter o al Madrid, pregunta.
3: El pago se realiza 30 días después de terminar el mundial, así que.
0: Pero
3: el Real Madrid ya lo anunció, ya es jugador del Madrid.
0: Tipo Cucurella.
3: Tipo, el Madrid ya hizo eso con el amigo Ibrahima Konaté.
0: Se está armando Real Madrid.
3: Cucurella con Dumfries. Y supuestamente el último gran nombre que quiere es el Superman.
0: Quiere un Jurepa en sus filas.
4: Después de tantos años.
3: Bueno, lo que pasa es que los perros han quedado históricamente con Barça, Messi. Pero Madrid tuvo el mejor argentino, a uno de los mejores argentinos de todos los tiempos.
0: Salve.
3: No,
0: ah. Ey, acá Team Pay dijeron, ¿cierto? Team Pay. Olivia también iba a recibir plata por Team Pay.
3: Sí, porque ya había acuerdo y ahí firma el contrato.
0: Qué calidad. Yo vi una fake news, no sé si es cierto, de la media casi ahí. Cerro le quiere llevar al arquero de Japón.
3: Pero no, no cerró con nosotros.
0: ¿Cómo que no se reconoce?
3: ¿Y el arquero Suzuki?
0: Claro. Sí, el arquero Suzuki quiere... Sí. ¿Le quiere Cerro, supuestamente?
3: No, no creo. Cerro va a buscar un...
0: Igual Suzuki también echa a comer. Le mandamos un saludo.
3: Sí.
0: Claro.
3: Claro. No, pues yo era el arquero. Yo siempre hablé de fútbol.
0: Pero si quieren...
3: Solo sé que amo el fútbol.
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3: Vamos. Van a necesitar mañana Australia esta promo.
0: Para seguir la quiero.
1: 11 motos para poder parar al seleccionado nacional que va rumbo a los 16avos, señores.
0: Australia, si pierde, tiene esperanza de entrar como mejor tercero. Sí, ¿verdad? Con 3 puntos.
3: Que nosotros.
0: Entonces van a salir a matar también.
3: A ellos les sirve el empatecillo. Me llegó el empate, son segundos.
0: Te puedo hacer una consulta. Los periodistas de acá también se encargan de filtrar el 11 de Australia, por ejemplo. Pregunto porque hasta ahora todavía no escuché, así que un periodista diga: chicos, tenemos el 11 inicial de Australia. Siempre es Paraguay. Y no está bueno también filtrar el de Australia.
3: ¿Quién va a preguntar? Irving.
0: Y no sé, algún medio australiano tiene que seguir.
3: Sí, pero no nos calienta nosotros. Yo trabajo el cuerpo técnico de los analistas. Igual, lo que vos estás diciendo tiene un punto interesante. Yo creo que quizás no le ha de gustar al grupo, y menos al Faro, que se sepa el equipo 2 días antes. Esa es la verdad.
0: Claro, pero yo entiendo que cada periodista quiere tener la primicia, pero no es perjudicial para la selección.
3: Ahí voy al famoso ejemplo de Scaloni. Scaloni, cuando se desgarró de Paul, todos los medios argentinos dijeron: información de último momento, se desgarró de Paul. Y Scaloni dijo: muchachos, la práctica fue a puerta cerrada. Y después digo: si vos me decís quién te contó, yo te cuento qué tiene de Paul, le dijo al periodista. El periodista no le contó quién le dijo, obviamente no revela la fuente. Pero yo creo que a medida que van pasando los partidos, igual hay mucho ruido en el entorno.
0: ¿Pero ya hay un 11 inicial?
3: Yo creo que sí.
0: ¿Puedes tirar, por favor?
3: Ay, ¿crees que he pegado yo?
0: No, pero vos como periodista deportivo sabés cómo juega Australia, sabés lo que puede plantear Alfaro. La vez pasada hablaste de Galarza, jugó.
3: Sí.
0: ¿Y tenés tu pálpito?
3: Yo, bueno, para mí el equipo va a ser Orlando Gil, Juan Cáceres, Gustavo Gómez, Alderete y Alonso. En el medio va a jugar Mauricio por derecha.
0: Epa.
3: Galarza por izquierda.
0: Epa.
3: Cubas con Diego Gómez, que tuvo un temita en el tobillo, pero no
0: pasa cuatro nada. En el medio.
3: Cuatro en el medio, Enciso y Ábalos.
0: Me gusta, ¿eh?
3: Y Bombarete, me gusta a mí también. Yo legalmente pensé...
0: Tony perdió la titularidad.
3: Sí. Yo legalmente pensé que iba a jugar Damián Bobadilla este partido. Y no Mauricio. Porque me parecía que era mucho más Alfaro. La semana pasada, pre-Turquía, lo decía toda la semana, va a jugar Mauricio. Mauricio tiene que jugar. Yo decía, y mencionamos acá, Cayetano, que me parecía muy raro que haga, que haga un equipo con Mauricio. Para mí, de titulares, Mauricio, Almirón y Enciso, lo veo muy difícil. Ahora se le abre la puerta a Mauricio porque no está Almirón.
0: Mao Man dice, hoy la albirroja tiene que salir con la frente en alto. Nelson Rivera soy. ¿Cuál es el desempate de FIFA? Porque Turquía está eliminada, dicen.
3: ¿Por qué vos te reí antes de leer el mensaje?
0: ¿Cuál es el desempate de FIFA? Porque Turquía está eliminada, dicen. Pero
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3: Creo que no va a pasar finalmente, pero podría llegar a suceder eso. Y es una laguna...

Paraguay. Entonces no le sirve, no le sirve. Aunque gane 150-0 y nosotros perdamos 200-0, ellos van a ser últimos igual. Ellos están confirmados que son últimos. Te podría llegar a pasar, te tiro un escenario, que Turquía, ahora Turquía tiene diferencia de gol menos 3. Pero ¿qué pasa si Paraguay pierde contra Australia? Tiene también ya menos 2, pero le ganó con Turquía, es el tema, ¿verdad?

0: cuando Nelson se acomoda el flequillo.
1: Now it's over.

0: pesado.
1: No, fue malo el partido.
0: Pero, bueno, ojo. No hubo un tiempo tampoco de desarrollo en el cual pudimos ver el potencial real, porque todos tuvieron que tirar a defender. Sí,
1: ninguno. ¿Vos sabés que hablábamos con algunos de los players antes de lo que fue la conferencia y nos decía concentración y que fue un desgaste físico brutal el partido contra Turquía?
0: Claro.
1: Por eso es que quiero volver al punto de los perros que quieren comprar el empate. O sea, con el diario, antes que arranque el campeonato, la World Cup, era quiero pasar de fase. Ahora mañana estamos haciendo los fifi y queremos pasar como yo quiero, gigantes. Hay que pasar como sea, o sea, pasamos y después vemos qué viene. Pero lo de querer comprar un empate no tiene sentido. Nosotros tenemos que ir al todo o nada, a competir, a ganar. Porque es natural, porque si por probabilidades, la chance más grande pasa por jugar el lunes contra Alemania en Nueva York,
0: yo no,
1: o el martes contra Francia en Boston.
0: No quiero que nos toque Alemania ni Francia.
1: La probabilidad más baja es jugar contra el primero del grupo de Portugal, Colombia, siendo mejor tercero, te digo. O sea, con todo respeto, yo entiendo que los perros quieren pasar con el empate y todos contentos, pero nosotros tenemos que intentar ganar el partido por dos motivos. Uno, porque si ganas, juegas el viernes recién. Nuestra selección no puede igualar quilate por quilate el talento de selecciones. Es una realidad. Y vos podés igualar el talento con compromiso, con orden y con un físico sobresaliente.

ganador de medallas mundiales, vos no tenías tiempo. En cambio, vos tuviste, después de Estados Unidos, tuviste dos días donde contó Alfaro que era todo bajo recuperar, era todo anímico, y a partir del día 3 empezar a ordenar tácticamente el partido. O sea, entiendo que quizás nos encantaría jugar contra Alemania por el

0: Si podés evitar, mejor.
1: Claro.
0: Muy bien, acá dice, ahí hace frío como acá en Paraguay, también preguntan, por eso tienen prendida la estufa full encima del ojo de Nelson. Clasifica tercera, Nelson, ¿qué opinas de una formación 4-4-2, pero con rombo en el mediocampo, con doble volante, un tapón más atrás y un enganche?
2: Es lo que yo hubiera dicho si jugaba FIFA 15.
0: Tipo Tata, ¿cómo jugaba Tata?
2: Como rombo. Pará, vamos a pararnos en formación arbolito de Navidad.
0: Claro.
2: Aquellos fiferos de antaño van a conocer. El arbolito de Navidad es el volante central, los dos interiores, doble enganche. No existe doble enganche en el fútbol, pero era doble enganche y el 9. Así jugábamos nosotros cuando teníamos a Milan Ancelotti.
0: Acá preguntan si jugaste partido ya acá.
2: Me invitaron el otro día, pero...
0: No podemos ir.
2: No, no.
0: Porque un ojeador se interesó en él. Dice, ya está ojeado Nelson por un club grande. No.
2: Pero ¿por qué? Segunda vez que le diste ojeo, ¿eh?
0: Porque la criatura cuando tiene ojeo, su cabeza se queda todo pecón y pues... Y por eso están haciendo ese chiste. ¿Nunca escuchaste el ojeo? Ahora que va a ser papá.

0: en YouTube también la gente está escribiendo.
1: Total, la falta de respeto. Güey.
0: Ganamos 2-0 y todo bien, tomamos como loco en Palma. Dicen, hablando de bebé, mi novia no le quiere poner Ronaldo a mi hijo, que van a hacer una sugerencia para convencerle. Pero...

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0: Muy bien. El bicho metió goles. Le hicieron preguntas sobre Messi y dijo, no. Otra pregunta, dale.
4: Ahora te voy a preguntar algo. Vos sos periodista. Tenés la oportunidad de entrevistarlo a Cristiano Ronaldo dos Santos Aveiro. Después de convertirse en el máximo portugués en la historia de marcar en mundiales. Después de ser el primer jugador en marcar en 6 mundiales diferentes. Y vos te plantás en la conferencia de prensa y le preguntás por Messi. Pero y después la rivalidad, ¿no? Pero ubicar el tipo y espacio, viejo. Es lo mismo que el Messi 5 en los primeros dos partidos del mundial. Y vos te vas a la conferencia de prensa. Messi está contento porque le está descontando a Cristiano. ¿Querés ser el máximo goleador de la historia del fútbol? No da, bro. Ahí estoy en esto. A mí no me gustó que dijo I'm back. Y pregunta,
0: porque nunca se fue.
4: No, se fue una pata de ese picha.
0: Puedo decir que hubo ahí una...
4: Cristiano Ronaldo administró el final de su carrera de la peor manera posible. ¿Cómo vos, siendo el mejor 9 del mundo, ganando 3 Champions consecutivas, te vas a ir a la Juventus? Y de la Juventus te vas a ir al Manchester.
0: Capaz que dijo, tengo la pija tan grande que le voy a sacar campeonato. Pero
4: bueno, Champions no, ¿verdad? Pero...
0: Claro, pero Champions lo que es Mr. Champions.
4: Sí, pero bueno, Champions no, ¿verdad? Pero...
0: Claro, pero Champions lo que es Mr. Champions.
4: Sí, pero...
0: Las cosas de jugar con Modric, Kroos, Benzema, y otra otra jugar con Matuidi, Pjanic y con Chiesa. Y un simple... administró muy mal. Fíjate que Messi se va al Barça solamente por el quilombo este de la puerta que no le logra renovar el contrato. Y pues igual se fue a... también a una liga super top todavía. Y después
4: ¿sabes
0: qué sería lo peor de toda la carrera de Cristiano Ronaldo, siendo la bestia que es? Cristiano Ronaldo es una bestia que tuvo la mala suerte de coincidir con alguien enorme como Messi. No coincidió. Es mi punto de vista. Y lo peor que le puede pasar a Cristiano, que siempre es comparado con Messi, porque Messi ya ganó la Copa del Mundo.

0: así al revés.
1: Es que si al revés.
0: Espera,
1: escúchame. Si Cristiano le elimina a Messi, pero no gana la Copa del Mundo, le van a decir eso. Encima que le, se va a quedar así el mesista. Le dimos la oportunidad y no supo ganar.
0: ¿Sabes qué? Lo que pasa con uno puede cambiar tu hijo.
1: ¿Por qué?
0: No, no digo por vos.
1: Ah,
0: claro, el mesista. El
1: mesista. Pero que también dijo que eran 7 partidos nomás.
0: No, son 8, pues. Por eso más.
1: Ah,
0: el bicho era un adelantado a su época.
2: Salgo.
0: Pero no es en serio. O sea,
2: sin darme cuenta.
0: El mesista decía que Messi no necesitaba el mundial para ser mejor de la historia.

0: besos.
1: Solamente eso.
2: Semi, ¿ahora?
1: Llegó a semis. Una vez.
3: Estoy buscando lo que te había mostrado anoche, si no me equivoco, de los jugadores con la misma edad de Cristiano Ronaldo, que son icónicos, y hasta qué mundial hubiera llegado con 41 años. Creo que no le di me gusta. Ya estoy buscando, porque me parece genial tener en cuenta lo que está haciendo también, no solamente Cristiano, sino que los otros jugadores. Hay que decir también que cambió bastante. El profesionalismo es mucho más cuidado, todos los jugadores se cuidan más, son más conscientes.
1: Ahora yo te pregunto,
3: espera que estoy buscando.
1: Mientras busca, creo que va a ser el partido. ¿Viste que cuando a vos te enseñan historia, te dicen que cuando que pasa de edad antigua a edad media, edad
3: va a haber un antes y después?
1: Y yo creo que la edad contemporánea va a terminar ese día. O sea, la edad antigua después cambió con la caída de Constantinopla, la edad media con esto, la edad moderna con la Revolución Francesa. Messi y Ronaldo en un mundial cara a cara, en el último mundial de los dos, que cambiaron mañana.
3: Acá tengo. Y si jugaban hasta la edad de Cristiano, tenemos datos.

0: si son muy mesita, está diciendo cualquier cosa, brother, porque Portugal tiene con qué Portugal, En el documental dice eso de Dunga, dicen acá. Sí, está buenísima el documental de Ronaldinho, ¿viste?
1: Claro.
0: Está muy bueno. Fuente de Motivaciones Fútbol, dicen acá. Se va a escribir un nuevo libro de la historia. Pelé creo que llegaba hasta el 82. Dice Maradona iba a jugar hasta el 2001 si llegaba a los 41. Nelson, deja de repetir lo que dijo en la cueva, chicos, dicen acá. ¿Qué peo vamos a cenar? Dice Aleto Lop. Si ¿Qué se dijo en la cueva, chicos? No sé qué se dijo. Si le elimina a Messi, está obligado a San Vicente, dicen acá. De la ubicación, Argentina tiene mejores jugadores que Portugal. Argentina no es solo Messi, Portugal. ¡No! Mr. Peter Punk 7 dijo: Argentina tiene mejores jugadores que Portugal. Argentina no es solo Messi, Portugal es solo CR7.
1: No,
0: al contrario.
1: Hoy en día Portugal es todo menos solo CR7.
0: Claro.
1: Pero ¿sabes qué pasa con Portugal? Yo coincido. Para mí, Cristiano en la construcción del juego hoy es irrelevante prácticamente. Pero
0: es un 9 de área hoy en día.
1: Exacto. Pero escúchame, en esa selección no mete goles nadie. El único tipo que tiene la capacidad de hacer goles es Cristiano. Si Portugal puede ser candidata a ganar algo, pasa porque Cristiano tenga 4 chances y pueda capitalizar 1 o 2. Porque en esa selección no hace goles Leao, no hace goles Joao Félix.
0: Pero Leao hizo goles igual.
1: Y el quinto,
0: ¿dónde quiso dar el pase?
1: Baneado.
0: Le mando un saludo a mi tío Julio.

0: ¿En qué idioma lo hablaste?
1: En inglés. Le pregunté al amigo Popovich, me pasó el dato brutal el compañero Montero, Gustavo Raúl, me dijo que Popovich jugó su último partido como profesional contra Paraguay y nos metió un gol, en un partido que terminó 1-1. Y entonces arranqué preguntándole por eso, le tiene una florcita, sonrisa va, sonrisa viene, y al final te digo buena suerte. Y se fue, me pasa la mano y me dice, ¿estás mintiéndome?
0: Claro, que va, buena suerte.
1: Claro, y yo dije, pues hacia abajo. Y no, y por the next game. Pero me acusó de que le tiré la
0: no vale, bueno.
1: Pero realmente esas son las cosas increíbles del mundial. El técnico de Australia. Impresionante.
0: Lo que le debes a Harrison es brutal, bro.
1: ¿Tú le debes algo a quién?
0: ¿A quién?
1: ¿Tú le debes?
0: Todo. A Marcelo Tolces.
1: También.
0: Realmente.
1: ¿Eh? A Carter. Robert Harrison, bro. Nosotros no estamos en la media cadena.
0: Carter medio no me hizo mucho caso la última vez que nos vimos. Medio me piché con él.
1: Pues, pero sacate la botillo.
0: Claro. Le dije, vamos a recuperar Cabo Azul y ese le gustó.
1: ¡Ah!
0: Claro, ¿sí? Claro, hice lista 1. Ya, si vas a hacer un reo, te dice buen reo mañana.
1: No
0: puede ser a media.
1: Tienes que tener vergüencita vos.
0: Claro, no sirve. Saludos a San Cayetano, Plantel, Dora y Fabi desde Paraguay, Encarnación, dice. No entiendo. Para la eliminatoria nomás ya, dice, Messi es el mejor de la historia y otra cosa, Argentina será nuevamente el campeón, dice. Por su juego, por sus distintas formas de hacerle daño al rival y por la forma de adaptarse a diferentes estilos. Nelson no tiene mufa al rival, Kichipoca soy. Pepino Cuevas hubiera jugado hasta Rusia 2018, dice, solo que la albirroja no clasifica. Así hiper calladito, nomás Portugal está muy fuerte, quedó claro contra Uzbekistán. Se vio tácticas nunca antes vistas en el fútbol moderno. Los que no son capaces de entender eso ven fútbol por TikTok.
1: ¿Qué pasa? Los perros le bajan el precio al rival y con todo respeto. Sí, según la lógica de los perros, España tiene que retirarse del mundial de Maya. Porque empató con Cabo Verde. Ya está. La niña madre tiene que agarrar sus cosas e irse de vacaciones a Marbella. El mundial de verdad empieza para las selecciones que pelean el campeonato. Empieza a decir el mata-mata, hermano. Y esto aplica para todo el mundo. Yo creo que vimos hasta ahora la selección que mejor ha jugado el pitch es Argentina. Para mí Argentina,
0: pero no vaya a ganar
1: candidato ante el mundial por una cuestión de recambio general.

0: que juegan mejor.
1: No, claro, pero para mí es Portugal.
0: Porque de repente una selección que se te plante bien, te haga un gol de contragolpe y se cierre en el fondo, le puede cagar a una candidata. O le puede eliminar en penales.
1: Sí, lo que pasa nomás es que la fase de grupo ahora tiene mucho menos espacio para las sorpresas. Para mí, ¿sabes cuál es la gran sorpresa de este mundial? Turquía eliminada en fase de grupo.
0: Sí, se esperaba mucho de Turquía.
1: Porque ellos venían con una generación de la gran puta. Yo venía de jugar Real Madrid, el Chalanovi, el tipo, o sea,
0: tipo la Bélgica, era la
1: Y pintaba para eso, pero con mucho menos talento, sobre todo a nivel defensivo.

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Harrison soy, dice. Si empatan con Colombia,

sabes que están hablando de supuestamente de un pacto Uruguay, pero no sé si le sirve porque puede ganar Gabo.

0: sirve porque va a tener 3 puntos en Uruguay. El Mundial de Uruguay es realmente vergonzoso.
1: Acá dice, yo creo que nadie le va a tumbar a Francia, honestamente, cuando las cosas se ponen densas, no hay defensor que le ataje a Mbappé. Mbappé está prendido fuego,
0: pero a Francia...
1: Bueno, a mí me da miedo, a mí, ¿sabes qué? La ventaja que tiene Francia, yo creo, las pegadas fuera del área. No es que, no es que te hacen el tiquitaca hasta, hasta el área chica para meterte gol.
0: ¿Sabes qué pasa con Francia y Argentina? Que a reventar hay 5 selecciones en esta Copa del Mundo que le puede generar un dolor de huevo. Porque son 5 caras de hecho que van a llegar a la Copa. Argentina, Francia, hay 2.

0: obras que dan la forma de lo que conocemos más, y porque ellos también ya van a, porque yo te puedo asegurar que no hay un solo argentino que quiera jugar contra Paraguay, ¿no? Porque somos un dolor de huevo que históricamente fuimos a ese, tenemos que abrazar eso. Pausa de hidratación, sí, ya estoy.
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0: Paraguay en la defensa va a ser una muralla, dice acá la gente, por ejemplo. Soy argentina y quiero jugar contra Paraguay.
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0: Muy bien. Realmente no entiendo cómo dicen que Cristiano Ronaldo es mejor que Messi, y eso que no soy mesista.

0: bellísima campera.
1: Hermosa campera. Y le dije, ¿de un famoso español? Le dije, no, decime si soy español. Pues sí, soy español, me dijo.
0: Bella España, y le dije, el rey.
1: Cuidado con nosotros, ¿eh?
2: Epa, ¿cómo cambia la moral de poder en la Turquía, sí, eh?
1: Tenemos la sangre en los ojos todavía, le dije. No, pues ojalá que no, tío, pues...

0: No, papá. Pero si querés ver fútbol, ve otra selección, boludo. Acá se viene a competir, viejo. Alfaro era otro técnico, boludo. Ay, quiero ganar con 70 toques. Ganamos un partido con menos de 100 pases, viejo. Otra cosa. Si querés ver un bonito fútbol, qué sé yo.
1: Mañana va a empezar a sonar. Se estaciona el colectivo, Alfaro.
0: Sabés que se terminó el partido.
2: Tantas pocas arrastradas.
1: Acá en los comentarios ya de este video, porque mostró le pone a Australia y a Paraguay que juegan
0: el clásico del Harambol
1: y a el Arsenal versus Atlético versión mundial. Están diciendo
2: como un loco,
1: se juega algo difícil, algo.
0: Atender lo que me dice mi señora esposa. ¿Qué es lo que se vio en el baño? No puede no decir y dejar con la duda.
1: Digámoslo allá. Bueno, que te olvide, la verdad que el señor Nelson es la persona que más productos trajo. Me refiero a...

0: comprar granos. Entonces me fui otra vez a la farmacia.
1: ¿Y quién puede tener juicio?
0: Y un limpiador de cara antiacné. Entonces a la noche, o sea, me compré también el protector solar en bala.

0: le quiero saber si mi gatito llevó la crema que siempre le pongo por el chamorro sueño. Ahora como ahí tengo síntomas, Ale dice, usale el gelcito de Prime nomás, dicen acá. Get ready with me es en TikTok, dicen acá, me dicen. Nadie preguntó tu rutina, Bairo. Che, para ustedes, ¿cuál es el top de música de Paraguay, Mufa?
1: Okay, esta es la señal más positiva. FM no, Baracayú.
2: No, ahora mismo no hay que hablar de Mufa, después hablemos de Mufa.
0: Aleto.

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0: Y esto no es algo que me lo contaron, no, lo mostraron. Yo lo vi con mis propios ojos.
2: Pero es nuestro que no es culpable.
3: No entra un equipo.
2: Si sufrimos fue por
3: entra un país entero.
0: Y si dicen que los paraguayos no tienen nada que perder, al contrario, para mí tienen todo por ganar.
2: Hasta el borde.

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1: Del país.

0: 16 años después, Paraguay vuelve a un mundial.
1: 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Porque rendirse nos cansa de él.
0: Y esto no es algo que me lo contaron, no. Me lo mostró. Yo lo vi con mis propios ojos.
2: Por eso, cuando la albirroja pisa una cancha, no entra un equipo. Entra un país entero.
0: Y si dicen que los paraguayos no tienen nada que perder, al contrario, para mí, tienen todo por ganar.
3: ¿Viste, Tim? Vas a poder...

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1: La fuerza de un equipo comienza acá. Para dejar el alma en la cancha, primero hay que llenar el estómago.

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en algún cementerio.

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1: Yeah.

0: jamás.
1: ¿A qué se dedican tu
0: un amor
1: papá?
0: Como el mío. Jamás.
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0: tu vacío, tu momento, tu ansiedad, no podrás olvidar.

0: No, Basilio a doña Brigia.
1: Sí.
0: Los progenitores de Leoni, ¿eh? Muy más allá. Los jóvenes andaban con el Ubermero, o Inglaterra, ¿ves? Pero un AGC, porque los chaponas, ¿ves? Ahí ya ven la mentalidad impresionante, se llama, ya lo pensaba.

Ah, ¿en qué? ¿Ya se ha ocupado? ¿Ya se ve? ¿Va? ¿Eva mamá? ¿De qué? ¿De qué? ¿De qué? ¿De qué? ¿De qué? ¿De qué? ¿De qué? ¿De qué? ¿De qué? ¿De qué? ¿De qué? ¿De qué? ¿De qué? ¿De qué? ¿De qué? ¿De qué? 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

0: 30 unidos de Minga Guazú. Él lo sabía. Pero el fútbol, al igual que la vida, no siempre sigue la lógica del esfuerzo. El club había elegido a 15 jugadores para ir a hacer una prueba a la capital, nada más y nada menos que en Cerro Porteño, el club del que es increíblemente rico Diego. Lo irónico es que nuestro pequeño protagonista no estaba en esa lista.
1: Y después yo estaba jugando piqui con mi hermano Hernán, ahí enfrente de casa, y llama una persona. Me dice, Diego León, hablo con una familia de Diego León, y dice, sí, sí, estoy llamando del Club 30 Unido que...

0: te tenéis diabetes y cuál es la ayer para la situación económica en Guayala, a opilante de ir, muchas veces, y tu uva. Como un dolor y cuál es la, no hay cuál es un día pendiente y cuál para allá la, como un dolor y te ve ya jape, capi, y un dolor y te ve ya jape, sí. A un moña y cuál es 600 más o moña, no hay cuál es a boí, ojo más y cuál es, boí, ojo más y cuál es, porque a ojo recoger allá la, mi hija, y cuál es un dolor ahí. Ajá, ojo, un mondoro, pío, una 11:30, o caro, y vea usted, y sube a un chapo, a mí, pues, iba a dejar más que será, doña de ella, muy a tan, a peja, ojo, y de caruja, o mañana, y por ahí, mamá, que te quede, se la hace por, pero, ua, anda a estudiar, y se me quede, mamá,
1: no, no, no,
0: sí, y ya, que, ate, doye, y se, doña,

0: Después, cuando eso había también una película de Rolón, era un comisario, también me ayudó mucho. Me ayudó a nivel, ¿no? Creo que tiene un grupo, ayuda para la ayuda.
1: Ah, no, sí, se creó un grupo.
0: Se creó un grupo. Se ha creado dos palabras. Y que me ayudó a ayudar. Y después, 2 meses estuve ahí. Y ahí en mi panel. Y después vino la pandemia.

0: sí, ya tengo algo nuevo.
1: Ya por favor, tía. Pero pues ya te pira guasumo porque sea capitán, eres de huella.
2: Sí, después ya me fui asentando ahí. Cada año casi salía goleador, tenía muchos goles.
1: ¿De extremo o lateral?
2: Del lateral.
1: Muy bien, cara.
2: Casi todo lo que tiene que ver.
1: Me jodí, ¿no?
2: Sí. Este marido no le decía adiós porque que me llevaba bien con todo, con los técnicos. Y ayer me pareció que hay un que ir.
1: Pues
2: ya,
1: pues ya me voy a dejar ya porque...

0: 야, 제
1: En la sub-16 de Cerro Porteño, el Diego León no tardó en destacarse. La categoría incluso ya le quedaba chica. Su talento era diferente.

todo apuntaba hacia aquí. Y dijimos nosotros que la pretemporada siguiente nos encontraría dando el gran salto a primera. Era casi una lógica inevitable, con constancia y mucho talento. El premio natural parecía ser ese lugar en el siguiente escalón. Al terminar esa temporada, León estaba en las redes sociales.

los que te recuerdan que estás lejos de Paraguay, que te entran en los huesos, pero ni eso frenó las ganas de recorrer y disfrutar. En una ciudad que respira fútbol por cada rincón, no hace falta buscar señales.

ser lo que es hoy. Las primeras pelotas, fragmentos de los vestuarios originales. Cada historia, al salir de ahí, uno hasta se siente más asombrado y respeta mucho más incluso.

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1: En España ya empezó a mostrar lo que lo hacía diferente.

0: ¿A dónde vas?
1: La aguja o el sabor. Ese hombre ya se nace con Oma hoy, Fetela.
0: Duele la mirada.
1: A pura Oma hoy, la Fetela.
2: Es la pregunta.
0: Me nace triste.
2: ¿De la
1: camiseta
2: cero?
1: Sí, amor.
0: Duele este minuto.
1: Haga la Olimpia y se le pase
2: mal. No,
1: no, no. Ese
2: va a cambiar de la
1: camiseta. Ama, la Fetela.
0: Está jugando con la
1: arena.
0: Se están amando. Un músico bostezo, una canción.
1: Ahí no es la cancha,
0: un rincón del

0: Lo extraño mucho.
1: Yo vivo, me emociono contigo y me imagino. ¿Y tu mamá?
0: Ella me quedó.
1: ¿Sí?
0: Quiero dar su regalo.
1: Ah, claro.

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0: dónde poner, ¿verdad? Y muchas veces decimos, imagínate, Dios, ¿dónde estás? En un lugar impresionante estás, hermano, siempre le suelo decir, ¿verdad? Muy rápido ya debutar en la primera acá en Paraguay, y muy rápido también ya de ser transferido, ¿verdad? Uno se pone a pensar, ¿verdad? Todas las cosas que pasamos en la infancia, ¿verdad? Las cosas que
1: siempre a mi lado te veré.
0: Pensar eso es realmente al final te das cuenta.
2: Por ahí la puerta, ¿verdad?

esfuerzo, su trabajo, pagó con recompensa. Y ese chico que alguna vez esperó ansioso su nombre en un simple lista de pretemporada, hoy está en Europa. Diego León llegó al Manchester United. ¡Qué sueño! ¡Qué locura! El sueño de cualquier niño en el mundo.

0: Imagínate salir con Bruno Fernández, Licha, que están ahí, Ugarte.
1: ¿Y qué le dijiste? Bueno.
0: Y bueno, yo no sabía qué iba a decirle.
1: Bueno, ni ropa seguro te ni dónde oye.
2: Silencio, que Ugarte tiene algo a decir en su defensa.
0: Y después me fui, me saltamos ahí que era esta caja de la huevina.
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regreso a casa, pero por otro camino, sintiendo cómo me abraza el calor de mi destino. Ya voy de

Luego de regreso a casa, contento y agradecido. Por lo mucho o por lo poco, pero feliz.

0: conoce muy bien.
1: ¿Qué te dijo?
0: Hago algo y él ya me está robando ya el balón. Es muy inteligente, o sea, acá muy inteligente. Y después dije, bueno, ya está, definitivamente ya está. Ahora tengo que decir, no, no hago nada ahí arriba. No, no voy a poder jugar acá. Ellos ya están, tienen todo aceitado acá. Los tipos chutan así y sí o sí le encuentra a alguien.
1: Llega.
0: Sí. Y el lateral, por ejemplo, chuta nomás y en el medio le encuentra al 9, el 9 le va a dejar al medio y el medio ya le da ya un pasito de gol al lateral. Y después, lo que realmente sorprende es que no hay ningún equipo chico.
2: Y me mata la
0: supuestamente hay equipo chico, pero cada equipo te contiene.
1: Acabo.
0: No, sí, sí, no, sí, sí, no,
2: me pierdo en la plaza.
0: De tu
1: ¿cómo fue, por ejemplo, entrar en Old Trafford o quizás jugar?

0: autódromo era.
1: Sí, autódromo era. Y empezamos a jugar y empecé a soltarme. Ofensivamente tuve rápido, tuve la altura de mí. Pero pues ofensivamente me enfocaban así. Hacía un golpe muy rápido.
2: Ahora el mundo de él. ¿Qué sentí cuando te vas al club? Así si quiero recordar de la ciudad y de repente no sé una foto de Diego en el club. Pues seguro hay por ahí.
3: Muchísimo.

0: Paraguay históricamente se ha caracterizado por la lucha. Con todo eso, yo creo que el país se mantuvo de pie. Sí, yo me identifico 100% con eso. Creo que lo más lindo que tengo es eso. Creo que varios de mis compañeros ya tenemos eso como otra identidad, y lo cual todos mis compañeros nos sentimos orgullosos. Luchar hasta el último momento por cada pelota y obviamente siempre entrar para poder sacar un resultado positivo y poder conseguir una victoria y dejar el nombre de Paraguay en lo más alto.
1: Una emoción muy grande, muy linda para todo el país, después de 16 años esperando esta chance y esta linda oportunidad de venir a jugar una Copa del Mundo de nuevo.
2: Pienso que sí, vamos a llegar en una magnífica instancia y con la fe siempre puesta.
3: El
1: país se ha relacionado muy fuerte con la selección, se ha identificado mucho. Tenemos ilusiones muy fuertes para tratar de hacer el buen mundial que Paraguay espera y que nosotros también esperamos hacer.
0: No, la llegada del profe Alfaro, la verdad que fue fundamental. Llegó a la selección de Paraguay. Llegó a ser entrenador no solamente de jugadores, sino de personas. Creo que eso es súper importante. En muchos países, la selección fue dirigida por un país. Eso se vivió en Paraguay. Y creo que el pueblo, mi país, pasó un momento increíble. Y creo que ojalá que podamos hacer un buen mundial. Para mí, lo es todo. Siempre en esa carretera. Y después de 16 años, estar hoy, pienso en ella, ya pinté en el parachoque un corazón y el nombre de ella. Y soy muy agradecido por todo lo que me dio Paraguay y

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la tarde con Diego no empezó con micrófonos en la mano y cámaras en la cara. Ella empezó con un mando de PlayStation en la mano y algunos dicen que mejor no lo tenga aquí. Así, de la manera más natural posible, pasamos unas horas con él, jugando un poco, riéndonos, mientras nos iba contando sus anécdotas en la ciudad. La adaptación, las diferencias, las pequeñas cosas del día a día que uno no imagina hasta que las vive. Diego hablaba con una tranquilidad que sorprende realmente para alguien de su edad. Y en ese ambiente relajado, la conversación fue derivando hacia algo más grande, la selección paraguaya. Con esas simples palabras, los ojos de nuestro protagonista cambiaron de brillo. Porque Diego León, con apenas 18 años, ya puede decir que cumplió uno de los sueños más grandes que puede tener un futbolista paraguayo: vestir la sagrada albirroja y la absoluta. El partido fue ante Corea del Sur, un amistoso, sí, pero para él el resultado fue lo de menos. Nos contó cómo fue ver su nombre en la lista por primera vez. Esa mezcla de incredulidad y orgullo es difícil de explicar con simples palabras. Fue un instante en el que todo lo que vivió, todo lo que esperó,

0: chao que Tony sacó el baúl de la se presentaba un país, se presentaba a tu familia y que pensaba mucho en tu familia. Ellos no quieren, es muy grande para ellos, pero para ellos es muy grande.
1: De
2: ahí sí que vos sabes el vino y no es su práctica. Bueno, no le puede. Miguel, vos sabes que me convocaron para la selección. Yo no le creí porque mi hermano fue un poco juguetón, así siempre de más
1: canasta.
2: Y después me dijo, mira, vos sabés, Miguel, aquí me convocaron. De verdad, yo le dije, sí, me convocaron. Y ahí ya agarró ya su celular. Se llamó a mi mamá y eso.
0: Papá, no sé, para nosotros es imposible, manier, para nosotros es imposible poder creer esto. Mamá llora. El técnico, el preparador físico, están haciendo broma. O sea, te sentí muy, muy suelto.
2: Impresionante estar ahí con los jugadores, mejores jugadores. Conocí a Anciso y a los demás, son súper calidad. Ahí yo me sentí en mi casa otra vez.

0: Sí.
1: A luchar.
0: Voy a luchar acá todos los días. Porque siento que tengo un brazo. Tengo un brazo muy fuerte. Yo creo que tengo una mentalidad de que consigo algo.

0: hablando del señor Alfaro, que para gran parte de la población paraguaya es un santo hoy día.
1: No, y la verdad que sabe llegar a los jugadores antes de los partidos y eso. Antes hace más cuidado de lo que hice antes y de lo que fue ahora. Pero a nosotros también se sabe hablar un poco. ¿Cómo no voy a joder?
0: ¿Y eso me dijo Dios? Sí,
1: claro.
0: ¿Qué hablas tú y vos? Yo no quiero ni calentar. Quiero salir a jugar. Quiero comer.
1: No, pero...

0: Ya le pisa un poco un sueño.
1: No, ja, lo legalmente todo ya se la puede en familia. A lo mejor la hay algún sueño.
0: Ay, yo sé. Senda es vela a pesar de que pasa la luz, la buena se con ese ascenda, ay, pero hay en ambas, el que dice la suma muy vivo y con ajá, te saineta, hay que venir ya, pero como mamá, hay que ser un ahí me
2: ¿A lleva?
0: Sí, la ojo está muy agitada, se nace acá en el aeropuerto. Está se nace en la de capaz que anda pollito. Capaz que anda pollito, un ajema la ojo a más y cae. Ajá, pues ya está el último ajá, pues.
2: ¿Y qué tú sabes?
0: ¿Y qué tú sabes de ajá, pues? Dios mío, tú sé de imba, en compañía de familia, ojo está en el maricua, por ángulo, un burro, ojo está acá, y nada, anunció, pero yo en guaricua, yo ajá, anda, pero la, pero en guaricua, por ángulo,
2: y tú, y más allá.
3: Los sueños de los niños no tienen filtro y a veces hasta no tienen nombre. Lo dicen en voz alta, sin vergüenza, y eso justamente a veces es lo que exactamente nos hace que sea real. Años de trabajo silencioso en las inferiores del ciclón, madrugada.

1 de agosto del 2024, con 17 años, debutó en la primera división, marcando incluso el gol de la victoria de su querido Cerro Porteño. Primer partido, primer gol. Algunos dirán, pero la suerte se cultiva durante años en la oscuridad, cuando nadie lo cree. Y esa palabra, suerte.

0: esfuerzo siempre premia.
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0: Una chispa distinta, señor. Una bendición silenciosa que lo pone en el lugar correcto, en el momento exacto. Y eso no le quita mérito a su trabajo. Le suma justamente un misterio más a su gran historia. Pero ojo, el cuento no termina con la transferencia a Europa. La transferencia es solo apenas una puerta. Manchester United no regala nada. Allá hay que demostrarlo semana a semana, en frío, bajo presión, lejos de casa. El camino de Diego recién inicia y sus capítulos en Europa recién están por escribirse. Ahora todos ven cómo un chico humilde está viviendo un sueño. Pero nadie puede imaginar ni sentir lo que ha pasado y está pasando en este camino hacia la consolidación. Y por todo esto viajamos hasta el viejo continente para ver y sentir cómo viven justamente nuestros protagonistas y para decirles una vez más que la vida de un

estadio. Quiero saber que es lo más importante para nosotros. Por eso, selección Paraguay. Hoy quizás de Paraguay natural, ¿verdad? Pero

0: contento por ello también, que logren así, que puedan...
1: El sueño de ellos es también.
0: Sí.
1: O sea, vos lograste un sueño de toda la vida de ellos en tan poco tiempo.
0: Sí, yo sí, por eso yo...
1: Pero ayudaste a cumplir el sueño de ellos también. ¿Vos fuiste parte de esto?
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0: primera charla con él.
1: Mi primera charla con él me agarró después del entrenamiento y me dice que quiere quitar lo mejor de mí. Eso fue lo que me dijo, que quería quitar lo mejor de mí. Me dijo que tenía que mejorar todas esas cosas.
0: Tenía algo especial.
1: Sí,
0: bueno. Porque no falla, porque hay una policía que dice casi sin tener mucha experiencia, lo pone en la selección. Si él te dice, es por algo.
1: Sí, claro.
0: Imagínate,
1: después
0: de una charla de Gustavo Alfaro, que es
1: comerte
0: el mundo.
1: Entrar y jugar, bueno. No creas ni hacer malo el calentamiento.
0: Comerte el mundo.
1: Te potencia y te han ganado. Te dan mucha gana. Toda la charla parece que cada uno tenemos que jugar, no solo por uno mismo, sino por todos.
0: Entre todas las charlas, ¿cuál recuerdo recordar? Y a mí, yo de ese partido también.

0: que él cuando juega a la selección se juntaba con los paraguayos ahí en Corea. Cuando ganábamos, él al otro día se iba y seguía con su camiseta, que no le importaba que si estaba triste o si estaba mal porque extrañaba a su familia,
1: no le importaba.
0: Le daba igual, una alegría.
1: ¿Qué es un mundial de él?
0: Nosotros cuando estamos ahí, ahí mencionamos.

0: Está Junior con el centro, despeje corto, queda para Gómez, Gómez amaga, dale, pegale, Gómez, ahí está Gómez, golazo. ¡Gol!
1: Cuando llegó así la pelota,

0: salir. Si tenés un sueño, es posible.
1: Sí. Yo creo que eso también justamente yo recalco mucho lo de Miguel Antino, porque...
0: Miguel, hablando de
1: él. Sí, porque él fue, yo creo que abrió la puerta acá en la América.

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0: desencanto.
1: Diego Gómez pudo habernos recibido como lo que es, una estrella de la selección paraguaya.

0: ternura.
1: Ese chico es un jugador que creció con una pelota en los pies. Es un querido amor, la verdad. Hoy es una pieza determinante para la selección.
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1: Y no lo decimos nosotros, lo dicen los analistas, los hinchas y hasta los propios. La previa lo transformó.
0: A otro amigo se voló.
1: Y eso es lo malo.

0: Y aún así, con toda esa mejora, sigue siendo el mismo chico emotivo, apasionado, que se le llenan los ojos cuando se le habla de la selección.
1: El amor es un
0: compañero.

luego saliendo del otro lado de la planta, hay un paraguayo que honra su bandera cada vez que pisa el campo de juego, que honra su bandera, cada gambeta y a su país entero, cada partido. Gracias, Dios, por abrirnos las puertas de tu casa, por mostrarnos una vez más quién sos dentro y fuera de la vida, por recordarnos que el fútbol no es auténtico y por ratificarnos una vez más que la vida de un tremendo jugador de selección, de una figura de la prensa.

0: acá diciendo, no sé si yo me voy a adaptar, esta liga me va a cansar.
1: A mí cuando los primeros tiempos quería salir, quería ir.

0: y en ese tipo ella siempre me bancó hasta
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0: La verdad que sí, los primeros tiempos, porque vos
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0: Puede cambiar
1: el sol por
0: hoy.
2: Eso,
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2: porque vos me dijiste, estuviste en Estados Unidos, pero casi no aprendiste inglés.
0: No, ni llegué lo a estudiar ni nada inglés, porque era
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0: Ese aspecto del Brighton no me dio un
1: flojo. Arráncame la vida.
0: Y estudiaba ahí ya.
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0: hablar con los jugadores ahora.
1: Y ahora está bastante mejor.
0: Me quedé viendo el juego. Pero alguien con quien te llevas muy bien, Dani vuelve a jugar esa elección. ¿Sí? ¿Y paso?
1: Sí, claro.
0: ¿Sí?
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0: Hablan en español, me contaste eso. A él le gusta el español y hablan con él.

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0: Hola, y con Diego.
2: Y era 68
0: para ahí. Y era 68. Pasaste 8 ya.
2: Sí.
0: Y ahí, pero vos no te diste cuenta.
2: No,

0: pasarte mal por tener que tocar.
1: Me marcó, si es natural.
0: Esperando.

0: pues ahora sí.
1: Lady, no hay nada, ¿verdad? Lady, ¿qué pasa allá?

Natural.

0: 나 그냥 너무 좋아요.
1: Mejorar muchas cosas también, tipo en los entrenamientos me explicaba.

Pulsele, Mario, pulsele.

0: hace mucho calor.
1: Esa confianza ahora, por ejemplo, creo que me tiene mucho cariño yo también a él.
0: Ahora, ¿te das cuenta, Diego, también que dentro de todo él lo que hace es protegerte a vos? Vos no acabas de contar que en los primeros tiempos te costaba, desde lo físico, quizás lo táctico, muchas cuestiones, ¿verdad? Una cuestión de adaptación, te costaba. ¿Y si ya te ponía esto? ¿Y ya te fue?
1: Él me decía, no tiene amigo, me apure, que estaba viendo.
2: Sería mejor.

0: el nuestro es un castigo.
1: En Paraguay sabemos que
0: se lleva en el alma hasta la muerte.
2: Mi suerte necesita de tu suerte.
1: Pero este es otro nivel. Acá en Inglaterra, ¿verdad?
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1: ¿Cómo te pasó al principio?
0: Mucho
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0: Por eso no
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0: mí. Y el paso del dolor de encontrarnos de rodillas en la vida, frente a frente y nada más.
1: Porque físicamente era uno guardado. ¿En qué mejoraste para hacer eso, el volante box to box?
3: Cuidado, yo creo que

0: hacer.
1: Por eso no habrá nunca despedida.
0: Ni más alguna puede consolar. Y el paso del dolor a encontrarnos de rodillas en la vida. Frente a frente y nada más.
2: Anda. Ese tema del arbitraje, los primeros tiempos vos te quejabas también.
3: Sí, los primeros tiempos sí me quejaba también. Tipo, me tocaban y no cobraba. Y ahí, tipo, ya te das cuenta que.
2: Me va a correr.

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3: Compañeros, nos sentimos orgullosos de luchar hasta el último minuto.

0: bastante colorida. Caminando por el famoso Brighton Pier, ese muelle...
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0: Algo distinto, por ejemplo, a lo que se percibe en Londres. La arquitectura también es bastante especial. Edificaciones de estilo indio para recibir a los turistas cerca del muelle. También se percibe un poco más lejos de la ciudad, un lugar muy futbolero. Quizás por eso Diego se siente tan cómodo acá. Brighton respira fútbol desde sus calles hasta su estadio.
2: Diego, acá es muy importante para nosotros.
3: ¿Por qué? Por eso lo digo.
2: Hoy quizás ya para vos natural, ¿verdad? Pero este momento es la primera vez que te dicen que convocaron.
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4: Cuando vamos a esperar, así como te dije, porque yo tenía como 8 partidos jugados en primera.
3: No te preocupes, no es nada.
4: Vamos a esperar ese llamado del
3: toque. Mis pensamientos estaban junto a ti.
2: Sí, así es,

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0: llegó tan poco a nosotros que nuestro objetivo era clasificarnos.
1: ¿Tu primera charla con él?
0: Mi primera charla con él me agarró después del entrenamiento y me dice que quiere quitar lo mejor de mí. Eso fue lo que me dijo, que quería quitar lo mejor de mí. Me dijo que tenía que mejorar todas esas cosas en lo futbolístico y me dijo ahí que veía algo en mí, lo que veía también en Moisés Caicedo.
1: Es muy seca y seca. Sí. Te dijo que tenés algo especial. Sí. Mira que no falla porque es muy seca y seca. Casi sin tener mucha experiencia.

0: Tele, muchos niños ahí. Pero sí, cuando salimos ahí del Ipané, hay muchísimos jóvenes, chicos, mitad ahí.
1: Pero por el camino, impresionante. Nosotros hacíamos la caravana, ¿verdad? Por ejemplo, no había así un metro
0: el
1: de...
0: El partido contra Ecuador fue... tardamos 2 horas en llegar. Ahí,
1: sí. Y ven, por ejemplo, así, ¿sabes? La gente salta. Ustedes también ahí cantan un poco.
0: Nosotros, ¿sabes? Sí, tenemos...

que yo me daba fuerza para poder mejorar, porque si no, yo era tipo, me autocriticaba y no me salían las cosas como quería. Y ahí fue que yo también tuve.

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1: Para que puedan mirar más equipo de acá a Paraguay, que hizo una temporada increíble, Newcastle, que fue ídolo ahí. Acá justamente tengo un vecino que es hincha de Newcastle y me hizo, se acordó de él porque me preguntó de dónde le hice para ir. Al toque se me dijo, Miguel Amirone.
2: ¿Va conmigo, Miguel?
1: Sí, sí, sí. Porque la mano no emoción tiene de escuchar a tu país, no claro, para siempre un orgullo muy grande. Y
2: o sea que eso que vos sentís por lo que dice ahora por Miguel, yo te puedo asegurar que hoy Miguel siente cuando le hablan de Diego Gómez en la prensa, lo que le hablan durante a Julio Francia de Diego Gómez. Voy a robar, o sea, esa misma emoción que Miguel te hace sentir a vos, vos hoy te hace sentir a millones para hoy, no te acuerdas.
1: Sí,
3: hay experiencias que no se sienten más que nada, y más cuando uno tiene el fútbol dentro de la piel y muy dentro del corazón. Y en nuestro sueño más hermoso imaginábamos que viviríamos un partido de Premier League en primera persona, pero la magia de este deporte y esta profesión nos sorprendió gratamente. Al entrar al Amex Stadium para ver al Brighton ante el Aston Villa fue algo mágico. Uno de esos momentos que te paralizan la realidad y te hacen recordar por qué te gusta tanto. Las tribunas repletas, el verde perfecto del césped, el ruido que crece a medida que los equipos saltan al campo. En medio de todo eso, una camiseta con un apellido paraguayo en la espalda. Gómez. Y ahí el pecho se infla. Verlo a Diego Gómez moverse en ese campo no solo fue ver un partido de fútbol, fue ver un sueño cumplido en tiempo real. Cada toque, cada pase, cada desmarque, cada remate y cada aplauso que Diego recibió.

playa era como si fuéramos nosotros. Pero lo que más impactó no fue solo lo que pasó dentro del campo, fue ver cómo lo tratan sus compañeros en el alto, en el calentamiento, en cada momento. Esa palmada en el hombro, esa mirada cómplice, ese gesto de los referentes del equipo que dicen más que mil palabras. Diego Gómez ya no es una promesa de la vida, es una realidad y con un futuro.

0: radio todavía vibrando, uno se queda unos segundos más de lo necesario mirando la cancha, pensando en lo que significa para el fútbol paraguayo tener a uno de los suyos en estos escenarios. No es solo el orgullo de un club o de una familia, es el orgullo de un país entero que se ve reflejado en cada minuto que Diego suma en la fantástica Premier.
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0: La cuestión del cambio económico.
2: No te cambia. No, siempre trato de, inclusive.

0: están regalando.
1: Parece como pocas cosas, pero para un niñita ahí, un chico de formativa, un botín y
0: hielo es difícil. No, sí, eso es lo más importante, lo del botín es lo más importante.
1: Hoy tendremos que quizás le diste a tu mamá que vos, siempre que sí.
0: Acá.
1: Era lo primero que vos tenías.

así, nos vamos a un lugar, no era en la casa ni nada. Y ahí tipo me ayudó, fue mi padrino que siempre

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seguimos en Brighton, aplicando un millón de 30 y 40 grados de Asunción, como todo paraguayo. Y en un rato nos vamos a ver el sorteo de la Copa del Mundo 2016.

estar hoy, tener la oportunidad de participar de un mundial, siendo capitán de este grupo maravilloso, de esta selección, para mí es un orgullo y soy muy agradecido por todo lo que me dio.

no hacen más que hablar de mí. 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No saben que mirando el mar yo veo mucho más allá, que a ti yo te vuelvo a encontrar y encuentro luz para mi oscuridad.

0: una emoción muy grande, muy
1: linda. Estás entre las cosas que amé,
0: esperando esta chance, era linda.
1: Aunque ya te perdí.
2: Pienso que sí, vamos a llegar en una magnífica instancia y con la presente forma.
3: Vamos a ganar todos los partidos.
0: El país se ha relacionado muy fuerte con la selección, se ha identificado mucho. Tenemos ilusiones muy fuertes para tratar de hacer el buen mundial que Paraguay espera y
4: nosotros la necesitamos hacer. Se ríe al hablar de mí. Llegó a la selección de Paraguay, llegó a ser entrenado no solamente.
1: Yo creo en el amor.
4: Esto es súper importante. En muchos países
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4: Un país que no se vivió en Paraguay. Y
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4: Ojalá que sea.

0: salvajes cuando entran en acción. Australia tiene animales peligrosos.
1: Era tan diferente
0: Paraguay
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0: Este jueves

Pero antes de adentrarnos al presente, viajamos en el tiempo, específicamente en el año 2023, cuando Julio Enciso acababa de aterrizar en el Brighton de la Premier League. Era un chico que sentía el mundo entero a sus pies, sin sospechar los desafíos, los tropiezos y los triunfos que la vida en Europa le tenía preparado. Era otro Julio Enciso,

0: estar ahí fue muy, muy emocionante.
1: Hagamos un recuento rápido. Julio jugó futsal, jugó fútbol de campo en Caguas.
0: Jugó América, jugó en tal, jugó también la selección en Caguas.
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1: Quiero saber qué sentí vos al volver a...

juega en una de las ligas de élite de Europa, recorre París, Londres y las ciudades más deslumbrantes del viejo continente. Pero hay algo que ninguna ciudad europea puede dar. Algo que solo existe a miles de kilómetros de distancia.

0: patio y coja.
1: Me gusta estar aquí. Escuchar esas piezas. Donde todo empieza a convertirse en algo. Y crece ese deseo.

0: Zacarías y
1: Juan
0: la tortilla, Julio.
1: Oh,
0: usted la tortilla.
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3: la botella de 2000 y a la que un kilo vale, pero si llega, un kilo de galletas, a ver, las 6
1: más
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0: anécdota.
1: Sí, y eso es lo que más hay. Entonces esas cosas son lo que a uno le llena, eso prácticamente es mi. Justamente la vez pasada fui a compartir con un amigo ahí, jugar unos partiditos también, y me acordaba de esos momentos, ¿no? Cuando era chiquitito mi papá me llevaba en la escuela de fútbol de Carlos A, volver a...

0: acá en la práctica, Javi, si tú un mapa.
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0: ahí porque
1: de esa cocina la por ahí.
0: Ahí conté yo a dónde y pues mamá y papá y no.
2: Año, abuelo. Año. Alguien la. Y que tú vas a la. Ah, mira, está más. Yo que me imagino. O por donde va a Julio de la. Más para la y que actúa la.

0: tocar fondo es muchas veces uno no valorar lo que hizo.
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0: quiero hablar apresurado nada, por eso siempre.
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0: Un alto crítico también, muchas veces creo que ahora he mejorado muchísimo lo que era antes. Pero sí, obviamente sigo pecando esa individual.
2: 19 años, ¿no?
0: Uruguay también tenía la pelota y me rodeaban tres, no me dejaban jugar solo. Entonces ahora voy a trabajar en eso también acá en Brighton, de poderme mejorar en ese sentido.

0: entonces él me dio ese convencimiento que no era así.
1: Habla con un medio andal, le dije. Ah, va a estar de la condada.
2: Ah, un peor de cojones.
1: Sí. Ya veo, un guay tan.

a ser el mejor jugador de Paraguay, quería llegar lejos.

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1: Estaba motivadísimo. Yo le dije a Diego Gómez, por ejemplo, no ganamos este partido, pero el partido que yo recuerdo era el Alfaro Eliminatoria, el mejor de Paraguay. Le pegamos un baile a Colombia, que ahí en Barranquilla.
2: Y además le quitamos la pelota, teníamos, éramos protagonistas.
1: Y el primero 15 minutos iba a 2-0 y nosotros generamos todas ahí.
2: Era increíble.
1: Y todo lo que generaste. ¿De dónde sacaste eso?
2: Y ese tenemos una...

0: escuchamos la música de mierda, música de mierda, José Lee.
1: Otorrino Maringolo, sí, ¿verdad?
2: Horrible,
0: ¿verdad? Horrible era la música, pero era muy europea. Y le digo, ¿qué tal si hacemos un bailecito? Si mañana vamos a hacer un bolo, yo y hacemos un bailecito. Dale, algo vamos a hacer. Yo le me inventé un baile así.
1: ¿A vos lo intentaste hacer?
0: Sí, me inventé un baile y digo, vení, vamos a grabar y vamos a dejar en grabado.
1: ¿Qué queda constancia?
0: Sí, lo pusimos así, bailamos, grabamos y al día siguiente hice y lo bailé.

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Emiliano R. Fernández tuvo muchos oficios en su vida de caminante. Carpintero, hachero, alambrador, carrero, músico, pero sobre todo poeta. Pocos, sin embargo, recuerdan que también fue periodista. En 1930, cuando trabajaba en el periódico de Facundo Recalde, este le ordenó tres mercados de Cañandebe Noticia. Andate al mercado en busca de noticias. Allí en el mercado Guazú, que estaba en pleno corazón de Asunción, su lugar está ocupado hoy por el Hotel Guaraní, funcionaba la radio Zoo, actualizada cada mañana con informaciones frescas. El hombre de prensa se encontró en ese mar de voces y de gente con un amigo, Cornelio Ruiz Díaz, músico también, caballerense, que sin vueltas le invitó. Aina caballero ve, yajana yaguatami. Voy a caballero, podríamos ir a dar una vuelta. ¿Para qué? Emiliano se olvidó del encargo recibido de su jefe. Bebió únicamente dos vasos de Aloha y pocas horas después ya estaba alojado en el tren que lo llevaba a tan sorpresivo destino. Él era así. En Caballero, departamento de Paraguarí, pasó varios días. No way, no retornó. Serenatas aquí, farras allá, no había ningún motivo especial que lo retuviera hasta que en Guavirá, una compañía no alejada del pueblo, se cruzó con la maestra Carmen Mónica Grance a la vera de un arroyo. La joven era hermosa. Tenía menos de 20 años y regresaba a su casa en compañía de sus alumnos. Llevaba luto por la reciente muerte de su tío Benigno Piragini, según relató ella misma. Emiliano ni siquiera dudó en acercársele y conversar con la docente. Por cortesía, ella dejó que la acompañara hasta la tranquera de su vivienda. Dereigüeterice venderera. Todavía no me dijo su nombre, le reclamó Emiliano antes de despedirse. Dominga Cochina. Soy Dominga, le mintió ella. Conocedora de la severidad de su padre en materia de relacionamiento con hombres y particularmente con desconocidos. Unas noches después de ese encuentro, las guitarras sonaron al pie de las rejas de la profesora. Eran Emiliano, Cornelio Ruiz Díaz, el que la había invitado en Asunción, y Roque Valdés, músicos del lugar. El que sería años más tarde el marido de Carmen Mónica, Félix Villalba, músico también, lo mismo que su hermano Lorenzo, también formaba parte de la serenata. Le hizo escuchar por primera vez Guavirapote, que según la protagonista de este relato, estaba dedicada a ella. El timbó Yeroá del trayecto y la alusión a su ropa negra y Yaojumiba, ropa de luto, no abren camino a la incertidumbre, a estar obviamente por sus palabras. Ya Emiliano se quedó sin plata, no podía regresar a la capital. Como si nada hubiese pasado, le envió el poema a su director para que lo hiciera publicar en Ocarapotecuemi. Y de Yapa le pidió sus saberes de empleado. Recalde, enojado, usó su poesía para decirle: caballero pueblo de sueldo homopeba. El poeta entendió perfectamente. Estaba despedido. Carmen Mónica Grance, hoy viuda de Villalba, vive en Asunción. Al momento de la entrevista cuenta con 85 años, que no parecen tantos. Afirma categóricamente que el poeta escribió a su nombre, aun cuando ella le había dicho lo primero que se le ocurrió al llegar a su domicilio. Por eso, afirma ella, la dedicatoria dice: Domingo Peojomiba. Laureano Fernández, uno de los hijos de Emiliano, sin embargo, asegura que estaba dedicada a Dominga Lugo de Zabalacué, hoy Fernando de la Mora. Incluso proporciona un dato que puede darle parte de la razón. Ocarapotecuemí, en su número 49, en 1931, publica este último poema bajo el título de Texaga Urembiapó, y estaba dedicada a Dominga Lugo. Lo que cabe deducir es que solo con el tiempo fue rebautizado como Guavirapote. La música que se conoce actualmente es de la autoría de Mauricio Cardoso Ocampo. Es altamente probable, sin embargo, que desde la existencia misma de la letra ya hubiese tenido melodía, creada tal vez por el poeta.
Se cuenta que esto era costumbre en él, entregando posteriormente su obra a un músico para que lo musicalizara porque creía que lo iban a hacer mejor que él. En lo que atañe a la destinataria de la poesía, lo más probable es que Emiliano haya mezclado dos situaciones, jugando con la ambigüedad. Como dueño de su obra, podría haberlo hecho. O tal vez cambió parte del contenido de lo que cantó en la serenata para expresar su nostalgia por la que recordaba desde lejos. ¿Quién sabe? Es parte de ese misterio que acompaña a los grandes creadores.

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1: Buen día, buen día, buen día a toda la gran audiencia de la 101.1 Radio Baracayú FM. Escuchábamos Nemomonabo Chesu, el título de la canción de Idalino Buse Penayo en la voz de Meaurio Saucedo, Rubito Reguera y su conjunto. Canción hecha para nuestra querida madre en nombre de todos los hermanos y hermanas. 6 minutos pasaron ya de la hora 7 de la mañana, 7:06. Hoy jueves 25 de junio del año 2026, Día Mundial Antitaurino, 25 de junio. Ninguna tradición por encima de la razón, dice, en alusión a este día. La tortura no es arte ni cultura. Entonces hoy se recuerda el Día Mundial Antitaurino. También se recuerda Día de la Gente del Mar. Se recuerda Día del Libro Paraguayo. Hoy 25 de junio, Día del Libro Paraguayo. Día de la Gente del Mar. Bueno, seguimos a través de la 101.1 Radio Maracayú FM para acompañar a todos los que están en sintonía desde varios lugares de nuestro territorio.
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1: Y bien, la temperatura actual es de 4 grados, así como indicó la Dirección Nacional de Meteorología, que íbamos a amanecer con 4 grados. La sensación térmica es de 2 grados. Se espera un cielo soleado, la temperatura máxima será de 17 grados. El viento soplando a 6 kilómetros por hora, humedad del 93%, y la visibilidad reducida por niebla. En cualquier lugar van a encontrar. Así es que manejando, a cuidarse mucho. En varios lugares hay mucha cerrazón. Entonces, aprender la luz de alerta y andar despacito con mucho cuidado para evitar cualquier tipo de accidente. Bueno, vamos al pronóstico extendido para hoy. Frío a fresco, cielo escasamente nublado, vientos variables, escarchas. La temperatura va a subir a 17 grados. Para mañana viernes, frío a fresco, cielo parcialmente nublado, vientos variables, luego del noreste, 5 grados, la mínima 19 va a ser la máxima en cuanto a la temperatura. El sábado, fresco a cálido, cielo mayormente nublado, vientos del noreste, lluvias dispersas con ocasionales tormentas eléctricas. 12 la mínima, 21 grados la máxima en cuanto a la temperatura para el día sábado. Y vuelven las lluvias dispersas. Bueno, señores, qué pena lo que sucede en Venezuela. 2 potentes terremotos dejan unos 32 muertos y 700 heridos. Y en San Lorenzo, un camión chocó contra una casa. Murió una mujer en su habitación y sobrevivió el marido, dice. Qué bárbaro, ¿eh? Lo que él llama nota, ¿no? Tranquilamente durmiendo en su casa a las 3 de la madrugada, de repente un camión de gran porte le derrumba la casa totalmente encima. ¡Qué bárbaro! Bueno, lo que sucedía en nuestro país durante la madrugada y enseguida más. Vamos a estar hablando, vamos a ir a la tapa de los diarios y las noticias. En cuanto a lo deportivo, nuestra querida selección que se prepara para jugar esta noche. Y más en nuestro especial de la mañana.

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1: Bueno, pasaron ya 13 minutos de la hora 7 de la mañana, 7 con 13 minutos, aquí en nuestro especial de la mañana a través de la 101.1 Radio Maracayú FM, acompañando a todos los que están en sintonía desde varios lugares de nuestro territorio. 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Bueno, seguimos, señoras, señores. Enseguida más vamos a ir con la tapa de los diarios.

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1: 26 minutos pasaron ya de la hora 7 de la mañana, 7:26. Así con ustedes aquí en nuestro especial de la mañana. Hoy jueves 25 de junio del año 2026. A ver, agradeciendo infinitamente a todos, a cada uno de los que están en sintonía. Vamos a ir ya a la tapa de los diarios en la presentación de la escribanía Arévalo Avezada de Cruces San Alberto, gracias a la escribana Mirta de Jesús Arévalo de Avezada. 0983-609-523, el número telefónico de la escribana Mirta. El diario 660 AM en su tapa, el diario de Ciudad del Este, habla: Paraguay expone su modelo de gestión fronterizo coordinada en foro regional. Heladas golpean al campo y dejan pérdidas de hasta el 40% en Alto Paraná, dice la noticia. La Albirroja busca sellar su clasificación ante Australia. En Itacurí, delincuentes armados irrumpen en una vivienda y abandonan un fusil en la huida. MEC flexibiliza horario y uniformes escolares ante intenso frío. Viaducto del kilómetro 10 avanza con montaje de pilares estructurales, dice. Y hablando del MEC, ante el marcado descenso de las temperaturas en todo el país, el Ministerio de Educación y Ciencias instó a las instituciones educativas a adoptar medidas excepcionales para resguardar la salud de los estudiantes. Entre las recomendaciones figuran la flexibilización de los horarios de ingreso y la autorización para utilizar prendas de abrigo adicionales, sin importar el color del uniforme, dice en esta tapa del diario, en esta noticia. El Estado pagará por encarcelar a una mujer inocente, dice el Heraldo Paraguayo en su tapa. La justicia condenó al Estado a indemnizar a Lucía Sandoval, presa durante más de 3 años antes de ser absuelta de la acusación de homicidio de su esposo. En julio del 2019, Sandoval promovió una acción civil de indemnización contra el Estado por error judicial, reclamando 2.958 millones de guaraníes en concepto de daño directo. El punto relevante es que la falta de condena le da mayor relevancia al estado de inocencia y la persona absuelta no puede ser discriminada. Buscan abastecer el mercado con producción de tomate local. Mayor actividad económica impulsa el consumo eléctrico en Paraguay. Shell reduce precio del diésel en Paraguay, dice también la tapa del Heraldo Paraguayo. Más que nunca, agarra guaraní, donde ruge el león, nos salta canguros. La Albirroja disputa este jueves su partido decisivo por un lugar en los 16avos del Mundial 2026. Sabemos lo que se dijo, pero las dudas ya quedaron en el pasado. Que la heroica actuación ante Turquía tenga su continuidad contra Australia. Queridos jugadores, dejen todo en la cancha y denle a esta nación un motivo de alegría. Es momento de empujar todos para el mismo lado, desde la casa, el trabajo, la calle. Somos uno solo, vamos Paraguay. Ahí está entonces la arenga, en este caso para los jugadores de la selección paraguaya. El diario La Nación en su tapa, Cepal: la inversión extranjera en pico histórico en el país. Proyecto ejecutivo evalúa dar auxilio al IPS de Bachiris. Con gran afilada por el boleto a los 16avos, dice, la Albirroja enfrenta a Australia en la noche de hoy. Y ahí lo mitad que pujaré, vea, llevan. Nuevo marco para mezcla de biodiesel impulsará industria. 2 pacientes siguen en terapia por botulismo, dice también los intoxicados en este caso. A ver, ADN en su tapa, Peña solicita a nuevo jefe de la policía tener tolerancia cero. Ejecutivo prepara plan para mejorar situación del IPS. Confirman un equipo fiscal para investigar títulos falsos. Divorcio express queda para próxima sesión en el Senado. Con apoyo del Brasil avanza la pesquisa sobre el megasalto. La albirroja va hoy por otra gran página de gloria ante Australia, dice también ADN en su tapa. Seguimos, señores. Pasaron ya 32 minutos de la hora 7 de la mañana, más de la música paraguaya.

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1: 38 minutos pasaron ya de la hora 7 de la mañana, hoy jueves 25 de junio del año 2026. Así acompañando a cada uno de ustedes. Vamos a seguir con la tapa de los diarios en la presentación de la escribanía Arévalo Avezada de Cruz de San Alberto. El diario La Tribuna habla ganar o ganar. La selección paraguaya enfrenta esta noche, juega su partido por la clasificación, vamos a decir así, ¿verdad que sí? Arte y Cultura, la agencia Oniria y Senatur conquistan un león en el Festival de Cannes, el más importante del mundo. Un país sin riesgo es seguridad para el capital, dice el editorial de este diario. El diario IP, Agencia de Información Paraguaya. Paraguay lleva exportando más de 8,5 millones de dólares en productos forestales. Sector continúa en crecimiento tras récord de uso, 101 millones de dólares en el 2025. Programa de conectividad rural apunta a 123 kilómetros de ruta y puentes. El centro histórico se prepara para una gran jornada de aliento a la albirroja. MEC insta a flexibilizar horario y uso de uniformes ante bajas temperaturas. Academia Militar habilita curso preparatorio para jóvenes interesados en la formación castrense, dice también la tapa de este diario. Y bueno, enseguida vamos a estar desarrollando estas noticias. Camión chocó contra una casa, murió una mujer en su habitación, sobrevivió el marido. Otra de las noticias, Venezuela, dos potentes terremotos dejan unos 32 muertos y más de 700 heridos. Preocupan posibles daños por heladas en Alto Paraná, dice la noticia también, que vamos a estar desarrollando enseguida más aquí en nuestro especial de la mañana. 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

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Saludo súper especial ahí a la familia Gil Barreto. ¿Verdad que sí, eh? 42 minutos, pasaron ya de la hora 7 de la mañana, hoy jueves 25 de junio. Seguimos.

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1: Bueno, 45 minutos pasaron ya de la hora 7 de la mañana.
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Bien, el dólar está a 6.040 guaraníes en la compra, a 6.120 guaraníes en la venta. Real, 1.130 guaraníes en la compra, 1.180 guaraníes en la venta. Peso argentino, 3,4 guaraníes en la compra, 4,6 guaraníes en la venta. Euro, 7.150 guaraníes en la compra, 7.500 guaraníes para la venta. Dólar por real, 5,15 en la compra, 5,35 para la venta. Seguimos en el especial de la mañana. 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Un grave accidente ocurrió esta madrugada en San Lorenzo, donde un camión de gran porte empujado por una camioneta chocó contra una casa e ingresó hasta la habitación. Una ciudadana china murió bajo los escombros. Su pareja sobrevivió, dice el informe. El percance sucedió a las 3 de la madrugada en la intersección de 10 de agosto y Satorio Ríos. Una camioneta chocó contra un camión carguero, el cual impactó de lleno contra la vivienda. Derribó la muralla e ingresó a la habitación donde descansaban una pareja de orientales que tienen un negocio en la esquina. El señor pudo salir rápido, pero la señora no corrió con la misma suerte. Tuvo que ser extraída debajo de los escombros. Se sacó el cuerpo ya sin signos de vida. No se pudo iniciar el CRP, comentó el comandante general Servicio Villalba, o en todo caso Sergio Villalba, entrevistado por 1020 AM. Fallecida, identificada como Sumei Liu, tenía 71 años de edad. Cristian Daniel Aveiro Moreira, de 44 años, iba al mando del camión y sufrió heridas leves, al igual que el conductor de la camioneta. Ambos fueron derivados a la comisaría interviniente. Un hombre que viajaba como acompañante en el camión fue hospitalizado, dice el informe. Bueno, hasta ahí tenemos esta noticia todavía por ahora, ¿eh? A ver. Venezuela, dos potentes terremotos dejan unos 32 muertos y más de 700 heridos. Dos potentes terremotos casi consecutivos sacudieron el miércoles a Venezuela y provocaron al menos 32 muertos y más de 700 heridos en medio de la destrucción de edificios y escenas de pánico en Caracas y otras partes del país, reportaron este jueves las autoridades. Un primer sismo de magnitud 7,2 tuvo su epicentro 21 kilómetros al oeste de Morón, en el norte del país, a las 22:04 local, 18:04 hora local. Y fue seguido casi un minuto después por otro más fuerte, 7,5 a unos kilómetros de distancia, indicó Sergio el Servicio Geológico de Estados Unidos en la red social X. Tal fue la potencia de estos terremotos que se sintieron hasta en Colombia, donde se sonaron algunas alarmas, constató la AFP. La Guaira, una ciudad de 40 minutos a 40 minutos de Caracas y donde se encuentra el Aeropuerto Internacional de Maiquetía, en la zona más afectada por los movimientos sísmicos. No tenemos nada, ahorita no tenemos nada, ni siquiera fuerza, ni valor para meternos ahí. Imagínate tú, dice a la AFP Larry Rojas, de 49 años, frente a un edificio derrumbado donde se encuentra su familia atrapada bajo los escombros. La presidente interina Delcy Rodríguez informó pasada la medianoche del miércoles que tiene reporte de 32 fallecidos y más de 700 heridos, al señalar que aún no cuenta con datos de la Guaira. Hay decenas de edificios colapsados y estamos
en este momento en labores muy arduas de rescate para salvar las vidas. Que Dios nos permita salvar, dijo la mandataria en un mensaje dirigido al país. Bueno, otro golpe más para este país, tan golpeado ya, ¿eh? Bueno, seguimos en el especial de la mañana. 51 minutos pasaron ya de la hora 7 de la mañana. Vamos despidiendo el bloque de la música paraguaya.

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1: 15 minutos pasaron ya de las 8 de la mañana. 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Seguimos, señoras, señores, vamos a ver. Peña promulga leyes para conmemorar el centenario de la paz del Chaco. El viaducto kilómetro 10 de Ciudad del Este inicia montaje de pilas prefabricadas para la estructura principal, dice también en la noticia. Preocupan posibles daños por heladas en Alto Paraná, dice la noticia que presentamos, gracias a la escribanía Arévalo Avezada de Cruce San Alberto, gracias a la escribana Mirta de Jesús Arévalo de Avezada. Las heladas registradas ayer en el departamento Alto Paraná podrían afectar los cultivos de chía en la zona norte, además de diversas producciones hortícolas producidas en esta zona del país. Sin embargo, una evaluación precisa de los daños ocasionados por el primer episodio de heladas del año recién podría realizarse en los próximos días. Según señaló el ingeniero agrónomo Rubén Sanabria, referente de la Coordinadora Agrícola del Paraguay. De acuerdo con el profesional, el fenómeno climático se sintió con mayor intensidad en la franja norte del departamento, desde las localidades de Itacurí hasta Hernandarias, generando preocupación especialmente en la producción de chía, un rubro destinado principalmente a la exportación y altamente sensible a las bajas temperaturas. También me reportaron que la pastura de algunos establecimientos ganaderos fueron alcanzados por las heladas. lo que podría generar dificultades en la alimentación del ganado durante los próximos días, manifestó Sanabria. La intensidad variable en Itacurú y zonas aledañas, la helada se presentó con intensidad variable, aunque suficiente para provocar pérdidas en cultivos de autoconsumo y en pequeñas exportaciones agrícolas familiares. En cuanto al maíz, los efectos serían limitados debido a que gran parte de los lotes ya se encontraba en etapa avanzada de desarrollo o había sido cosechada. No obstante, algunos cultivos remanentes podrían haber sufrido daños, indicó el especialista. Sanabria destacó además que las bajas temperaturas también tienen efecto positivo para el sector agrícola, ya que contribuyen a reducir la presencia de plagas y enfermedades que afectan a los cultivos. Por su parte, Virgilio Ramírez, secretario general de la Central de Productores Hortigranjeros Feriante de Alto Paraná, confirmó que asociados de distintos comités reportan la ocurrencia de helada en los distritos de Mingaguazú, Raúl Peña, Juan Emilio Leari, también Juan León Mallorquín, Itacurí, Mingaponán, Baracayú, Los Cedrales, Tabapú e Iguazú. Ramírez señaló que muchos de los productores afectados no cuentan con invernadero debido a los elevados costos de instalación y a las limitaciones económicas propias de la agricultura familiar, lo que aumenta la vulnerabilidad de sus cultivos frente a un fenómeno climático extremo. Ahí está entonces la noticia respecto a que preocupan posibles daños por heladas en Alto Paraná, dice la información. Seguimos, 22 minutos, pasaron ya de las 8 de la mañana.

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1: 28 minutos pasaron ya de las 8 de la mañana, 8 con 28 minutos. Trump avisa que cortará negociación si Irán cobra peaje, dice en una de las noticias que enseguida más vamos a estar compartiendo con ustedes. Vamos a este que tenemos pendiente todavía en la presentación de la escribanía Arévalo Avezada de Cruces San Alberto. El presidente de la República, Santiago Peña, dio luz verde a dos normativas claves. Una declara oficialmente un periodo de 10 años en homenaje a la gesta histórica con Bolivia. Y la otra crea el Premio Nacional de Música. El Ejecutivo promulgó las leyes número 7677 y número 7662, dos nuevas herramientas jurídicas que establecen disposiciones para preservar la memoria histórica de la Guerra del Chaco y, en paralelo, fortalecer el reconocimiento a la creación musical local, otorgándole un blindaje especial a la guarania en el marco de los 10 años de su nacimiento. La ley número 7677 marca un hito institucional al declarar oficialmente como centenario de la Paz del Chaco al periodo comprendido entre el 12 de junio del 2025 y el 12 de junio del 2035. La medida busca rendir un homenaje sostenido en el tiempo a los 100 años del armisticio que puso fin a la contienda bélica con Bolivia. La normativa dispone que los documentos oficiales emitidos por los poderes del Estado, así como por los gobiernos departamentales y municipales, incorporen la denominación durante el periodo establecido. Además, promueve acciones orientadas a difundir y fortalecer la memoria histórica de una de las gestas más significativas del Paraguay. La ley también establece que las promociones de instituciones educativas y de formación de las fuerzas públicas lleven la denominación Centenario de la Paz del Chaco, acompañada del nombre de héroes civiles y militares vinculados a la contienda. Por su parte, la ley número 7662 crea el Premio Nacional de Música, que será otorgado cada 2 años con el objetivo de reconocer a compositores y creadores cuyas obras contribuyan al enriquecimiento del patrimonio musical paraguayo. El galardón contempla las categorías de música clásica o selecta y música popular vernácula, incluyendo expresiones tradicionales como la guarania y la polca. La nueva ley incluye una cláusula transitoria de reconocimiento especial a la guarania, ordenando que una composición de este género sea galardonada de manera específica dentro de la categoría vernácula, celebrando el centenario de su creación. Ahí está entonces la nueva promulgación del presidente de la República sobre leyes para conmemorar el centenario de la Paz del Chaco y también darle más poder a la música paraguaya. Seguimos, 32 minutos, pasaron ya de las 8 de la mañana.

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1: Y bien, la temperatura actual es de 6 grados, sensación térmica 7 grados, soleado. Se espera un cielo soleado, la temperatura máxima será de 17 grados. El viento soplando a 10 kilómetros por hora, humedad del 94%, la visibilidad normal 20 kilómetros. Y vamos al pronóstico extendido que nos indica la Dirección Nacional de Meteorología para hoy: frío a fresco, cielo escasamente nublado, vientos variables, escarchas. La temperatura va a subir a 17 grados. Mañana viernes, frío a fresco, cielo parcialmente nublado, vientos variables, luego del noreste. Mínima 5 grados, la máxima va a ser 19 grados. El sábado, fresco a cálido, cielo mayormente nublado, vientos del noreste, lluvias dispersas con ocasionales tormentas eléctricas, 12 la mínima, 21 grados la máxima en cuanto a la temperatura. El Chaco bajo cero, Boquerón registra la mínima más baja del año, con 1,4 grados bajo cero, dice la información. Peña dispone medidas urgentes para proteger a los alumnos ante frío, dice el informe. Y vamos a desarrollar esta noticia que tenemos pendiente todavía también en la presentación de la escribanía Arévalo Avezada de Cruces San Alberto. El presidente de Estados Unidos, Donald Trump, advirtió este miércoles a Irán que pondría fin de inmediato a las negociaciones de paz y Teherán cobra peajes en el Estrecho de Hormuz, y advirtió que Washington no ha entregado fondos a la República Islámica. En tanto, los precios del petróleo retroceden hasta valores cercanos al que tenía antes de que se iniciara la guerra. Irán ha informado a Estados Unidos que, pese a los reportes malintencionados de las noticias falsas que dicen lo contrario, no se están cobrando peajes, costos de seguro, ningún otro tipo de cargo sobre los buques que transitan por el Estrecho de Hormuz. Si esta información fuera falsa, las negociaciones terminarán de inmediato, dijo Trump. Bueno, en otra de las noticias, el gobierno dispuso medida urgente ante, en este caso, a ser adoptadas en las instituciones educativas a nivel nacional a modo de proteger a los estudiantes ante la ola de frío que azota el país. Me reuní con el ministro de Educación, Luis Ramírez, para coordinar medidas inmediatas ante la ola de frío, acordando la flexibilización y el uso de uniformes y de los horarios de entrada para proteger la salud de nuestros estudiantes, además de otorgar autonomía a cada institución para organizar sus jornadas de esta semana, comunicó el jefe de Estado a través de su cuenta oficial X. El encuentro entre ambas autoridades fue propicio para evaluar otras iniciativas impulsadas desde esta cartera de Estado y que generan gran impacto en la sociedad. Asimismo, evaluamos los avances del programa Ñeerú, con el cual entregamos libros a las familias en Central y Asunción para continuar nuestra hoja de ruta hacia el interior, reafirmando el compromiso del gobierno del Paraguay con el desarrollo educativo de nuestros alumnos, refirió el gobernante. Paraguay atraviesa una ola de frío polar con mínimas extremas que oscilan entre 1 y 5 grados en gran parte del país y probabilidad de escarchas. Las autoridades meteorológicas recomiendan abrigar especialmente a niños, adultos y mayores, mascotas, además de tener cuidado al salir temprano de los hogares. Bueno, seguimos. 50 minutos pasaron de las 8 de la mañana. De mi parte, por aquí ha sido todo. Feliz resto de jornada para todos. Dios mediante, hasta mañana en otro programa similar.

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Hablamos de cosas muy interesantes. Bueno, amigo, gente de la tierra, vamos a analizar a este hombre nazareno. ¿Quién es Jesús en rango con Dios? Es el Espíritu de Dios. Génesis capítulo 1, versículo 2. San Juan capítulo 4, versículo 23 al 24. Apocalipsis capítulo 12, versículo 1. Apocalipsis capítulo 19, versículo 13. Sigue. ¿Quién es Jesús? Bueno, amigos y amigas, es el Santo de Dios. Dice la palabra de Lucas capítulo 4, versículo 34. Bueno, amigos y amigas, ¿por qué este Jesús es Hijo de Dios? Bueno, amigos y amigas, directamente hablamos de la verdad. ¿Por qué Él es Hijo de Dios? Hay que analizar una de las cosas. El Hijo y el Padre es uno. San Juan capítulo 10, versículo 30 y 38. Amigos y amigas, nosotros verdaderamente hacemos cosas que nos conviene en nuestra vida y plantamos en el mundo. ¿Qué dice aquel Dios Todopoderoso? Vemos a los grandes del mundo, vemos a los imperialistas del mundo. Bueno, Dios dijo a la gente, a los seres humanos, no matará. Entonces hay que pensar un poco de tal y de tal cosa. Éxodo capítulo 20, versículo 13. No matará. Verdaderamente el hombre tiene que pensar un poco de tal y de tal cosa. El hombre que pone guerra en la tierra y mata a los inocentes, verdaderamente pagarán la consecuencia en la tierra. Como dice en Éxodo capítulo 20, versículo 5 en adelante. El hombre, su familia, sus nietos y bisnietos.

0: consecuencia en la tierra. Entonces, la generación o la familia tiene que pensar de tal y de tal cosa. La pasión de los grandes recibirán la consecuencia. Entonces, la generación tiene que ver bien tal y tal cosa. Dice en Éxodo capítulo 20, versículo 5 en adelante. Ya tocamos, ya hablamos de cosas muy especial. Ahí está la razón, amigos y amigas. Hay que pensar entonces de tal y de tal cosa. Bueno, ¿quién es Jesús? En rango con Dios es el Espíritu de Dios. El hombre ya sabe que el Espíritu es la vida. Nosotros tenemos que analizar tal y tal cosa. Dice la poderosa palabra de Dios. San Juan capítulo 4, versículo 23. Sigue entonces la pregunta. ¿Quién es Jesús? Es el Santo de Dios. Dice la palabra de Lucas capítulo 4, versículo 34. ¿Por qué Él es? Nuevamente hablamos. Seguimos entonces nuevamente. ¿Por qué Él es Hijo de Dios? Porque hablamos. Vino del seno de Dios junto ya el Espíritu Santo. El Hijo y el Padre es uno. Dice la palabra de Juan capítulo 10, versículos 30 y 38. Hay que analizar tal y tal cosa. En nuestro hecho estamos crucificando cada día a esta gloria y grandeza de Dios. Apocalipsis capítulo 1, versículo 8. Su nombre es Jesús. Su nombre, el inocente Jesús. Verdaderamente un ángel caído. Es sin Dios, es sucio. Dice la palabra de Lucas capítulo 4, versículo 34. Reconoció a Jesús que Él es el Santo de Dios. Bueno, amigos y amigas, hay que pensar un poco de tal y de tal cosa. Nosotros vemos ya la profecía. Zacarías profetizó. Zacarías capítulo 4, versículo 1 al 14. Bueno, un candelabro todo de oro es aquel inocente. Y encima sus siete tubos. Dice la poderosa palabra de Dios, Apocalipsis capítulo 4, versículo 5, Apocalipsis capítulo 1, versículo 20. Siete casas de Dios, de donde sale el aceite para el mundo. Y Zacarías profetizó, Zacarías capítulo 4, versículo 1 al 14. Dos olivos, nosotros vemos, Apocalipsis capítulo 11, versículo 3. Dos olivos, dos candeleros. Y del candelero sale dos hombres de Dios que tiene el aceite, la unción, que aguanta en su vida la presencia de Dios para que ellos puedan predicar al mundo la verdad. Como habla y como dice Apocalipsis capítulo 3, versículo 18. Aquel fiel y fiel que se llama entonces el inocente Jesús. Él da consejo al mundo. Yo te aconsejo que de mí compre, y tenemos que comprar de aquel inocente. Él es el fuego, Él es el santo, y del santo sale el fuego que nosotros tenemos que tener y aguantar y beber. Así compramos de aquel inocente Jesús. Bueno, amigos y amigas, ya hemos entendido perfectamente quién es este Nazareno. ¿Quién es Jesús? En rango con Dios es el Espíritu de Dios. ¿Quién es este Nazareno? Es el Santo de Dios. Ya tocamos y ya hablamos nuevamente algo. ¿Por qué Él es Hijo de Dios? El Padre y el Hijo es uno. El Espíritu Santo ya junto del seno de nuestro Padre Celestial. Entonces es uno. ¿Y por qué la humanidad, los seres humanos, rechaza a este Dios en una acción de palabra? A este Espíritu de Dios que es la vida, y a este Santo que limpia el cuerpo humano. Entonces, ¿por que rechazamos, amigos y amigas. Bueno, hay que pensar y hay que analizar de tales y de tales cosas. La consecuencia viene, y la consecuencia viene para los autores de la guerra y los que levantan religiones en esta tierra, en este mundo. Pagarán la consecuencia la familia, el hijo, nietos y bisnietos. Amigos y amigas, hay que pensar un poco de tal y de tal cosa. Ya tocamos, ya hablamos entonces. Nosotros, los seres humanos, en nuestro hecho estamos crucificando cada día a esta gloria y grandeza de Dios. Su nombre, el inocente Jesús. Es la vida, es el santo de Dios. Hay que tener en nuestra vida y vamos a una pausa.
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Hablamos de cosas muy interesantes. Vamos a ver, los autores de males pagarán en la tierra. Aún la familia y nietos y bisnietos pagará la consecuencia en la tierra. Dice Daniel capítulo 9, versículo 27. En este cuadro encontramos las abominaciones. ¿Dónde están y quién es? ¿Cuál es en la tierra? Los abominables, como habla y como dice Mateo capítulo 24, versículo 15. Son los pastores, dice la poderosa palabra de Dios en Primera de Corintios capítulo 1, versículo 28. Aquello que sube a través y por medio del instituto pagará la consecuencia, porque se coloca en el puesto de Dios. Dios tiene que levantar para su siervo como Dios quiere. También los gobernadores, como presidente, congresista, que sube a través de la idolatría, que es y son la bandería política e idolatría, y por medio de las elecciones se coloca en el puesto de Dios. Bueno, amigos y amigas, esto ensucia. Bueno, la voluntad de nuestro Padre Santo. Tiene que venir esta gente de la universidad. Dice en carta a los Romanos capítulo 3, versículo 1 en adelante. Como los jueces, ellos vienen del estudio. Así también, verdaderamente los gobernadores, tiene que haber universidad. Para ello, tiene que estudiar. Bueno, amigos y amigas, esta cosa tiene que analizar. Verdaderamente, los siervos de Dios tienen que venir del campo de Dios. Significa, de la obra de Dios, tiene que aprender algo por medio de su esfuerzo. Tiene que tener el Espíritu Santo ya junto para que pueda verdaderamente conocer la voluntad de nuestro Padre Santo. Dice en Filipenses capítulo 4, versículo 13, para los pastores y obispos no hay universidad, amigos y amigas. Para ellos la universidad es tener el Santo, es tener aquel que es el Hijo de Dios. Bueno, amigos y amigas, que es entonces el Santo de Dios, como dice en la palabra de Lucas capítulo 4, versículo 34. Hay que venir entonces del campo de Dios. Significa, en la obra de Dios tiene que aprender cómo tiene que conducir y dirigir y apacentar y pastorear, bueno, a su rebaño. Cristo ganó por medio de su sangre. Dice en Hechos capítulo 20, versículo 28, el Espíritu Santo tiene que levantar, bueno, a aquellos que anhelan verdaderamente ser cabezante de esa congregación. Amigos y amigas, hay que pensar, hay que analizar. Verdaderamente, Dios es vida, Dios es ciencia, Dios es poder, Padre de los seres humanos, en Génesis capítulo 1, versículo 26. Verdaderamente, amigos y amigas, hay que analizar tal y tal cosa. Repito, todo aquello que sube por seminario, por instituto, bueno, son blasfemos y no tiene perdón. Son los pastores, son los obispos que viene de la universidad, que viene de un instituto, de un seminario, bueno, se coloca en el puesto de Dios. Dice en Segunda de Tesalonicenses capítulo 12, versículo 2 al 12. No tiene verdaderamente perdón esta gente. Dice en Primera de Corintios capítulo 1, versículo 28. Hay que analizar tal y tal cosa. Son hombres abominables en la casa de Dios.
Entonces vemos las abominaciones, dice Daniel capítulo 9, versículo 27. Recibirán sus castigos. Verdaderamente, amigos y amigas, hay que analizar y pensar. Aquellos que plantan guerra en la tierra pagará la consecuencia en la tierra, dice Daniel capítulo 9, versículo 27. Dios dijo a los seres humanos, Éxodo capítulo 20, versículo 13, no matará. Entonces, amigos y amigas, los seres humanos, aunque tiene poder, no es nada. Ya hablamos, entonces, la consecuencia viene, dice Éxodo capítulo 20, versículo 5. Aún la familia y nietos y bisnietos pagará la consecuencia en la tierra, amigos y amigas. Y vamos a una pausa.

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tocamos y hablamos. Bueno, aquellos que hacen y ponen y plantan males en la tierra pagarán la consecuencia. Aún su propia familia, los nietos, bisnietos, pagará la consecuencia en la tierra. Amigos y amigas, ya tocamos, ya hablamos. ¿Cómo viene entonces para un presidente, congresista? Tiene que estudiar, tiene que venir de una universidad, no por elecciones de trapo de colores, de lavandería política y también en las elecciones. Tal cosa es una blasfemia, no tiene sentido. El hombre tiene que conocer la regla de Dios para que pueda verdaderamente manejar bien a su gente, a su pueblo, para plantar cosa buena a su gente. Como los jueces tienen que venir de la universidad. Bueno, amigos y amigas, ya tocamos también de los pastores que viene del instituto. Supuestamente pastores, pero no son, porque

0: que no tiene la voluntad de Dios serán condenados sin piedad. Dice en 1 Corintios capítulo 1 versículo 28, Apocalipsis capítulo 18 versículo 21. También aquello que viene de un seminario, los obispos, bueno amigos y amigas, serán eliminadas sin piedad. Dice en 1 Corintios capítulo 1 versículo 28, amigos y amigas, estamos estudiando juntos la verdad. Hay que pensar entonces de tal y de tal cosa. Nosotros vemos lo que dice la poderosa palabra de la Santa Biblia. Mateo capítulo 3, versículo 11, encontramos cuando Juan el Bautista decía en estas condiciones: aquel que viene, que es más poderoso que yo, él os bautizará en el Espíritu Santo y fuego. Llegó el Verbo, es el Espíritu de Dios, dice la palabra de Juan capítulo 1 versículo 1 en adelante. Llegó el Santo en la tierra, amigos y amigas, como dice la palabra de Lucas capítulo 4 versículo 34. Verdaderamente el hombre tiene que pensar un poco de tal y de tal cosa. Llegó entonces el fuego que sale del Santo. Bueno, una de las cosas, uno tiene que sentir hasta que el hombre está lleno de esa caloría que sale del Santo, es el fuego. Apocalipsis capítulo 3, versículo 18. Totalmente el ser humano va a ser como el oro. Bueno, tiene que pasar proceso para su limpieza en el fuego. Así va a ser verdaderamente el hombre. El cuerpo humano va a ser hijo de Dios, familia de Dios, generación de Dios. Dice entonces la poderosa palabra de Dios, Apocalipsis capítulo 3, versículo 18. Bueno, encontramos entonces en la palabra de Lucas capítulo 4, versículo 34. Se presentó el Hijo de Dios, se presentó aquel inocente, es el Santo de Dios en la tierra. Su nombre es Jesús. Verdaderamente el hombre tiene que pensar un poco de tal y de tal cosa. El Santo es Dios y ahí está nuestro Señor Jesús, porque vino del seno de nuestro Dios, es parte de Dios. Llegó en la tierra entonces el Espíritu Santo y fuego. Ya hemos entendido tal y tal cosa. En este último tiempo tiene que haber los libros, hombre guiado por medio del Santo, dice Apocalipsis capítulo 20 versículo 12. Son los libros y vemos también el libro del Cordero, que es el libro de la vida, Apocalipsis capítulo 21 versículo 27. Y todo aquello que tiene el Espíritu Santo escuchará la voz de aquel inocente, escuchará la voz del poder de Dios. Dice en primera de Tesalonicenses capítulo 4 versículo 16, para el arrebatamiento. Ya tocamos, ya hablamos de cosa muy especial. El hombre tiene que pensar un poco de tal y de tal cosa. Bueno, amigos y amigas, los pastores que vienen del instituto, los obispos que vienen de un seminario, Dios tiene que levantar para su pastor, para su obispo, para que pueda apacentar la congregación que Jesús ganó a través y por medio de su esfuerzo. Él derramó su sangre, que es su vida, dando al mundo, porque Él ganó en esta condición, dice en Hechos capítulo 20, versículo 28. Verdaderamente, amigos y amigas, hay que analizar un poco tal y tal cosa. Y aquella mujer que sube como pastora, no hay que preguntar ni a los adivinos, no tiene perdón. No tiene verdaderamente nada de especial. Dice en 1 de Timoteo capítulo 2 versículo 11. Así que amigos y amigas, hay que analizar de tal y de tal cosa. Y vamos a una pausa.
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0: Ya hablamos de cosas muy interesantes. Bueno, amigos y amigas, Zacarías profetizó, Zacarías capítulo 4, versículo 1 en adelante. Bueno, en este cuadro nosotros vemos un candelabro y sus siete tubos. Nosotros tenemos que ver tal y tal cosa. Bueno, Jesús habló con Pedro, Mateo capítulo 16, versículo 16. Pedro le dijo a Jesús: tú eres el Cristo. Tú eres el Cristo. Bueno, ahí está el candelabro. Y vemos lo que dice Apocalipsis capítulo 1, versículo 20. Bueno, representa el tubo que viene de aquel inocente, que sale el aceite. O la predicación es bien aclarado en la tierra. Bueno, amigos y amigas, encontramos en la palabra de Lucas capítulo 4, versículo 34, este nazareno, hijo de Dios, es parte de Dios, el santo de Dios llegó en la tierra, y sobre él, en una acción de palabra, en la mano de él, en otra acción de palabra, él tiene que estar en su casa. Apocalipsis capítulo 4, versículo 5. Ardían siete lámparas de fuego, porque ahí está siete tubos de donde tiene que salir el aceite. Representa el santo, el fuego de Dios para el mundo. Hay que pensar un poco de tal y de tal cosa. Allá en el último tenemos que ver el tubo, el hombre que tiene el aceite, la unción, el santo, aguanta la presencia de Dios en su vida para dar al mundo la verdad. El hombre tiene que producir, bueno, algo de incienso. Bueno, el hombre tiene que producir olor muy agradable, rico, dulce a nuestro Padre Celestial en nuestro sufrimiento en la presencia del Santo. Como llegó junto al niño, los reyes magos le trajo presente, oro, mirra, incienso. Jesús se presentó en la cruz, mostró el sufrimiento como el oro que tiene que pasar en el fuego, proceso para salir los buenos. Amigos y amigas, hay que analizar un poco de tal y de tal cosa. Apocalipsis capítulo 22, versículo 16, el último entre los siete candeleros, entre los siete iglesia. Apocalipsis capítulo 1, versículo 20, Apocalipsis capítulo 4, versículo 5. Bueno, donde se encuentra la generación de Jesús, hijo de Jesús, porque él mostró su don para levantar en la tierra a un hombre para predicar el Apocalipsis, para aclarar la visión, es la profecía, es la revelación, es el Apocalipsis. Dice Apocalipsis capítulo 12, versículo 1 al 5, hijo de Jesús. Apocalipsis capítulo 10, versículo 1 al 11, un hombre que ruge como un león. Bueno, en la tierra, en sus predicaciones, ya tocamos, ya hablamos de todo. Hablamos de los gobernadores que sube a través de las elecciones, a través de la bandería política, se coloca en el puesto de Dios. Entonces, sin piedad será eliminada. Ellos tienen que venir de la universidad como los jueces. Dice en carta a los romanos capítulo 13, versículo 1 al 6. Ya tocamos, ya hablamos entonces de los pastores que vienen del instituto. Los obispos que vienen de un seminario será condenada sin piedad. Dice en Primera de Corintios capítulo 1, versículo 28, Apocalipsis capítulo 18, versículo 21, Hechos capítulo 20, versículo 28, aquel Jesús ganó por medio de su sangre derramada en la cruz. Y entonces él tiene que levantar por medio del Espíritu Santo. Los pastores y obispos tienen que venir del campo de Dios. Tiene que estar lleno y lleno de la presencia del Santo, del fuego de Dios. Amigos y amigas, hablamos de cosas muy importantes. Tú tienes que analizar lo que estás escuchando. Repito una de las cosas. La mujer que se cree pastora verdaderamente no tiene que preguntar ni a los adivinos. Sin piedad será condenada por su blasfemia. Dice en 1 de Timoteo capítulo 2 versículo 11. En 1 de Corintios capítulo 14 versículo 34. Totalmente un obispo, un pastor, tiene que ser padre adoptivo. ¿Y qué hace un padre? Hay que analizar y pensar. Así también los gobernadores, como el presidente, congresista, bueno, tiene que ser padre adoptivo si quiere plantar sus leyes para manejar a su gente. Y si no lo hace, entonces serán eliminadas sin piedad, amigos y amigas. Y vamos a una pausa.
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0: Ya hablamos de cosas muy importantes. El hombre tiene que analizar la verdad bíblica. Ahí está el mandamiento de Dios, la doctrina de Dios para los seres humanos. Hablamos lo que dice en Zacarías capítulo 4, versículo 1 en adelante. Vemos un candelabro, todo de oro, es aquel Cristo, es aquel Jesús, es aquel inocente. Sobre el candelabro, 7 tubos. Bueno, amigos y amigas, hay que pensar un poco de tal y de tal cosa. Vemos lo que dice Malaquías capítulo 3, versículo 16. Dios pone, bueno, libro de memoria, es el santo. Se presentó en la tierra el santo, y el santo da o produce. El fuego es aquel Cristo de la gloria. Dice en Primera de Corintios capítulo 1, versículo 18 en adelante. Tiempo de ropa de silicio. Apocalipsis capítulo 11, versículo 3. Bueno, nosotros tenemos que aguantar en nuestra vida lo que da a la carne el santo, el fuego, para que uno pueda tener la limpieza total. Tiene que purificar y limpiar su vida como el oro, dice Apocalipsis capítulo 3, versículo 18, para ser hijo de Dios, parte de aquel Cristo de la gloria. Entonces, amigos y amigas, hay que pensar, si el hombre quiere tener poder, como dice Apocalipsis capítulo 11, versículo 6, tiene que tener el Espíritu Santo ya junto, y del santo sale el fuego, y uno tiene que beber, significa tiene que aguantar en su vida para limpiar su cuerpo de pecado, para pasar de muerte a vida, porque va a tener la vida que es Dios en su vida. Apocalipsis capítulo 10, versículo 1 en adelante, un hombre que Dios llama ángel, uno de los cuales la acción de la palabra, primero el pastor, en otra palabra el obispo. Bueno, dentro de la congregación, dentro de la casa de Dios, porque tiene la voluntad de Dios. Dios levantó al sujeto para ser dentro de la casa de Dios, pero este hombre todo con fuego. Todo con fuego, dice Apocalipsis capítulo 10, versículo 1 en adelante. Y ruge como un león de la selva. El hombre ruge, grita, habla, lanza sus predicaciones en la tierra. Y la tierra recibe su luz de aclaraciones de la palabra bíblica. Apocalipsis capítulo 18, versículo 1. Verdaderamente alumbra en la tierra, o brilla en la tierra, Apocalipsis capítulo 18, versículo 1. Y este hombre es el Hijo de Jesús. Jesús levantó para que el hombre pueda predicar el Apocalipsis. Como Jesús predicó, habló, bueno, en la tierra, este hombre sigue su camino en la predicación en la tierra y en los sufrimientos en la tierra. Bueno, porque agarra un compromiso con Dios, es incensario, porque tiene el aceite en su vida. Y sale de él para el mundo y sube delante de Dios ese olor agradable, rico, dulce. Bueno, amigos y amigas, para Dios, dice Apocalipsis capítulo 8, versículo 3 al 5. Y da entonces las aclaraciones desde la casa de Dios, Apocalipsis capítulo 22, versículo 16. Y es verdaderamente un libro en la tierra, porque aclara el juicio de Dios en la tierra, dice Malaquías capítulo 3, versículo 16, Apocalipsis capítulo 20, versículo 12. Jesús tiene sus 7 libros. Aquel Dios tiene sus 7 libros, son 7 hombres que aclara el juicio de Dios, como aquel inocente Jesús, Apocalipsis capítulo 21, versículo 27. El Cordero, bueno, mostró el libro de la vida en su vida y dejó para nosotros en la tierra. Ya hablamos de los obispos pastores que sube a través del instituto seminario, serán eliminadas sin piedad, dice en 2 de Tesalonicenses capítulo 2, versículo 2 al 12. Se coloca en la casa de Dios. Repito, amigos y amigas, el hombre tiene que tener el santo, y del santo sale el fuego. El hombre tiene que estar lleno de ese fuego. Amigos y amigas, ya tocamos, ya hablamos. También digo a la gente, todos aquellos que son imperialistas y pone guerra en la tierra, derrama sangre inocente, aún su familia, sus nietos, bisnietos pagarán la consecuencia en la tierra. Cada ser humano que derrama sangre inocente pagarán la consecuencia en la tierra. Daniel capítulo 9, versículo 27. Apocalipsis capítulo 18, versículo 21. Sin piedad, sin piedad, viene la ira de Dios sobre los autores de esta cosa que estamos hablando, amigos y amigas. ¿Y por qué no quedamos así? Que así sea.
1: Piribuy, Paraguay, al mundo.

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